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0: Seguimos.
1: No sabes cómo.
0: Hasta la hora 22 vamos a estar en la noche. Este Marcelo Maya me hace. Hola Marcelo Maya. La gente de Las Rosas. ¿Cómo come ese muchacho, por Dios? Es una cosa que... Come poquito, no sé por qué come poquito.
1: ¿Cómo aquella?
0: Come poquito y es grande, yo no sé cómo. ¿Cómo hace? La verdad que no sé cómo hace mi amigo Marcelo Maya, el hombre que hace folclore en la mañana. Come poquito y es grande, la verdad que no.
1: Ah, ¿cómo aquella?
0: Ahora, ¿cómo toma whisky? No es una cosa.
1: Solo
0: usted no tiene pinta de irlandés.
1: Volvemos a hablar de nuestro viejo amor.
0: Ay, joder, te quiero, esto te quiero, dale.

Dice, hola carita, hijo de mil, ¿cómo está? ¿Todo bien? Buena semana para todos, desde Palme City al mundo, el amigo Gustavito. Oh, hola Gustavo querido.

Carita, loco con loco, se entiende, ¿no? Cuando Carita, buenas noches, pues saliendo el tema de Yuri, lo que era Sole, o los del Bohío, cualquiera con guitarra, está viniendo a la radio Carita, Carita Mayader. Saluda ahí a mi amigo Rojito Olivero y a Corté y al pibe mío, Joel Mancilla, en Olivero, a Colapinto, le dice.

¡Carita! El tema se llama Luis, yo soy el carpintero. ¡Carita! El tema se llama Luis, yo soy el carpintero.

0: alto enganchadito, Balbacena, con el gran Carlito Olivera.
1: Gusano, no me invitaste, Gusano, ¿qué te pasó? No me dijiste nada, que anoche andaba por Rosario, me acercaba donde gustaba, loco. ¿Cuándo vas a volver a andar por Rosario? ¿Cuándo vas a volver a andar?
2: Vamos a cantar esta bonita canción para todos los enamorados, referente de la cumbia.
3: 75341. Carita querido, ¿cómo estás? Roca de Totora, te mando un abrazo inmenso, te escucho siempre, hermano. Dedicanos un tema de La Vanidosa, si esta casa hablara. Qué hermoso programa que haces, hermano. Te mando un abrazo y que tenga una buena noche y un lindo fin de semana. Gracias a vos, hermano, por alegrar las noches cada vez que estás al aire, hermano. Te mando un abrazo grande y que Dios también te llene de bendición, hermano querido. Te vuelvo a repetir, que tenga una linda noche y un lindo fin de semana. Gracias. Bueno, hermano querido, a descansar se ha dicho.

0: Hola, Oscarcito, querido amigo. Acá te voy escuchando. Voy llegando a Renova. Hablando de recuerdo. Qué hermoso recuerdo, viejo. Qué hermoso recuerdo. De los bailes de Carca, de Cremería. Impagable.
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0: Hola, Carita. Te habla Germán de Granadero de Igorria. Cambié de número, Carita. Escuchame, quería pedir un temita para Vero, para Noemí de Fune, para una vega de Timbúes. Bueno, quería pedirte un temita para, bueno, uno elegido por vos, por agradecimiento, alegrar las noches, Carita. Quería pedirte un temita para mí, uno de Marcelo y los Cristales. El librero se llama, ¿no?
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querido, ¿cómo estás, loquito? Hace cuánto que no estamos hablando ni demás. Desde acá, desde el humilde lugar, recién llego de trabajar, te mando un abrazo enorme. Vamos, papá, vamos, que está muy bueno el programa, muy buena música, muy buena onda. Vamos para adelante, vamos, carita. Te quiero mucho, papá. Volver a empezar, que aún no termina el juego. Volver a empezar, que no se acabe el juego. Queda mucho por andar y que mañana será un día nuevo.

0: Oscarita.
1: ¿Qué era? ¿Qué cosa maravillosa? ¿Qué cosa maravillosa? ¿Sabe qué? Escucho los audios y
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1: Y a veces me pregunto si soy merecedor de tanto cariño, ¿no?

0: azul.
1: Carita, carita, amigo. Lo primero que te quiero decirte que la verdad que me hiciste emocionar. Me hiciste emocionar porque nunca, nunca imaginé que me ibas a mandar un audio. Te soy sincero, te soy sincero. Nunca imaginé eso, mira. Y ahora estoy recibiendo un audio de parte tuya. Te lo agradezco de corazón, hermano. De corazón, pero te juro que cuando te escuché el audio me hiciste emocionar. Mira, hasta se me cayeron un par de lágrimas. ¿Qué querés que te diga? Soy humano, soy humano. Y yo sé la clase de persona que sos vos. Por eso que las lágrimas... No te conozco, no te conozco. Pero te escucho todos los días. Me gusta cómo hablas. La verdad que sos un tipazo. Sos un tipazo. Y por eso y por muchas cosas, desde que recibí tu audio, al escucharte se me cayeron un par de lágrimas. Muchísimas gracias. Muchísimas gracias. Y seguí así, hermano. Seguí así. Con todos los éxitos del mundo. Seguí así. Gracias, gracias de corazón.

0: regalo.
1: Vení cuando quieras, padre. Sabés que las puertas de mi casa están abiertas para vos y tu gente. Vení cuando quieras. Que Dios te bendiga también.

0: dulce tu voz. Sí.
1: Gracias.
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1: Gracias, Huguito. Así en Puerto Caboto. Marcelo Yomi. De Carcaraña al Mundo.
0: Y solamente.
1: El amigo Diego de Casilla. Al amigo Germán, así en Rosario. Al Plaga. ¿Sabe qué?
0: Para un gran amor, Esther y Ramón.
1: Uno no quiere ser reiterativo, pero qué sé yo.
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1: Era muy pequeño. Y una mujer hermosa, divina.
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1: Una mujer que.
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1: Que amé con toda mi alma. Y que la amo todavía. Me decía, ya te van a escuchar mucha gente. Me daba un micrófono de madera y me decía, no subas tan alto en esa antena porque después tu papá se enoja y se la agarra conmigo. Llegaste hasta la mitad y ya. Si en algún momento va a haber mucha gente que te va a escuchar. No. No, vieja, pasa que vos me querés mucho a mí. ¿Y qué me decís? Eso porque soy tu hijo.

0: fin de semana.
1: Quiero mandar un saludo a mi hermana Nayara.
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Oscarcito, querido, amigazo. Un abrazo, querido. Gracias, viejo. Gracias por acordarte de mí. Te quiero mucho, hermano.

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1: que... Amigo, lo primero que te quiero decirte es que la verdad que me hiciste emocionar porque nunca imaginé que me ibas a mandar un audio. Te soy sincero, nunca imaginé eso, mirá. Y ahora estoy recibiendo un audio de parte tuya. Te lo agradezco de corazón, hermano, de corazón, pero te juro que cuando te escuché el audio me hiciste emocionar, mirá, hasta se me cayeron un par de lágrimas. ¿Qué querés que te diga? Soy humano. Y yo sé la clase de persona que sos vos. Por eso que las lágrimas... No te conozco. Pero te escucho todos los días. Me gusta cómo hablas. La verdad que sos un tipazo. Y por eso y por muchas cosas... Desde que recibí tu audio... Al escucharte se me cayeron un par de lágrimas. Muchísimas gracias. Y seguí así, hermano. Seguí así. Con todos los éxitos del mundo. Seguí así. Gracias de corazón. Muchísimas gracias.
2: Claro, cada vez que venía, no pasó nada. ¿Qué va a hacer?

querido. Hasta hoy está todo confirmado, lo del viernes. Mandale un abrazo y mis felicitaciones a nuestro amigo el romántico. Ya entró el equipo nuestro, ¿viste? No sé si ya no era abuelo, pero bueno. Mandale un abrazo y felicítalo. Y pasamos un tema viejo de Los Lirios. Te mando un abrazo, señorita.

0: A ver. Hola, hola, hola. Ahí estamos.
1: ¡Hola!
0: ¿Cómo le va?
1: ¡Buenas noches, buenas noches!
0: Buenas noches, buenas noches. ¿Todo tranquilo?
1: ¿Quién le habla? ¿Quién le habla? ¿Quién le habla? ¿Quién le habla?
0: ¿Acá? ¿Quién habla? ¿Quién habla dónde?
1: ¿Quién habla? Acá, ¿quién le habla a usted?
0: Para ver,
1: vos... ¿Quién? ¿Quién lo saluda así?
0: Hola. Hola. Buenas noches.
1: Carita. Obvio, tu amiga la Jackie, ¿quién más? Grande, le saluda así.
0: Grande.
1: ¿Quién más? Le saluda así. Le dice buenas noches.
0: Buenas noches.
1: ¿Cómo anda usted?
0: Bien. Gracias a Dios, bien.
1: Valera.
0: Hacemos media hora más de radio. Media hora más de radio vamos a hacer.
1: Sí, porque recién hice el curso.
0: Bien. ¿De curso de qué?
1: Estoy haciendo curso de maquillaje y pestañas. Mirá. Limpieza facial, maquillaje y pestañas.
0: ¿Piensa laburar en alguna boutique?
1: Ya me recibí de manicura.
0: Mirá vos, así usted hace las uñas, esas uñas largas. ¿Cómo hace mi hija?
1: ¿Qué?
0: Mi hija se hace todo, ¿sí? Cada 15 días se hace una uña. ¿Sí?
1: Ah, ¿sí?
0: Mira vos. ¿Cuánto sale hoy?
1: Sé peinar.
0: Pará, escuchá.
1: Sí. ¿Sí?
0: Una chica se quiere hacer la uña. ¿Cuánto sale para hacerse la uña?
1: Y depende de qué uña.
0: ¿Qué? Bueno,
1: porque está la show gel.
0: Sí.
1: Esa está 20.
0: ¿Cuánto?
1: 20.
0: ¿Qué 20? ¿20 qué? Nah, 20.
1: 20 mil.
0: ¿20 lucas? No.
1: ¿Qué? Y no sé si más todavía.
0: Quiero. 10 lucas cada mano, más o menos.
1: Claro.
0: Nah.
1: Porque están caros los productos, carita.
0: Sí, no es caro. No es caro. Hola.
1: Carita,
0: sí,
1: diga, yo sé peinar y ahora que se viene la graduación y la fiesta voy a sacar un combo.
0: Bien.
1: Peinado, más maquillaje, más pestaña.
0: Todo
1: ¿qué
0: junto?
1: Tool.
0: Todo junto.
1: Más uña, ¿usted qué dice?
0: Bien.
1: ¿Qué tool?
0: Bien. El combo perfecto. El combo
1: perfecto. Claro.
0: Bueno, después dígame... Bien, la dirección, donde lo va a hacer, así le damos un poquito de manija, amiga,
1: ¿Quién? Claro.
0: Dale.
1: ¿Cómo anda usted? ¿Su familia cómo anda?
0: Perfecto, todo bien.
1: Me alegra.
0: Todo bien.
1: Me alegra.
0: Bueno.
1: Así me gusta.
0: ¿Y dónde va?
1: Madre saluda.
0: Sí.
1: ¿Qué?
0: No, diga.
1: Diga.
0: No, ¿a dónde va a ser el curso?
1: No, yo estoy haciendo el curso ya.
0: Ya sé, pero ¿a dónde?
1: Hace un rato llegué.
0: ¿En qué lugar?
1: A la escuela donde va Yamim.
0: Ah, mirá vos. Bien.
1: De noche hay curso de computación, hay curso, varios cursos para terminar la primaria.
0: ¿Qué edad? Muy bien, ¿eh?
1: Sí.
0: La felicito.
1: Gracias.
0: Bueno, ¿qué tema quiere escuchar?
1: Yo quiero escuchar vino tinto que alivia mi pena. Ese tema.
0: Dale, ahora lo voy a buscar.
1: Es la Sergio Torres.
0: Dale.
1: Vino tinto.
0: Dale, amiga, ya lo busco.
2: Bueno, una preguntita, acuérdese de los pobres.
0: ¡Eh, Adriana, amiga!
1: Ahora no sé por qué fue ese palazo. Yo sé por qué se fue ese palazo.
0: No, quiere escuchar el caniche.
1: Porque usted se va, aparte. Porque usted se va a carcarañar, que a rodar, que a
3: voy
1: llorar,
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1: Pero se olvida los barrios cantantes.
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1: ¡Ludueñas, padre!
0: ¡Sobre ti, barrio Ludueña!
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1: ¡Ludueña, Empalme!
0: ¡Aguante, Empalme!
1: Y los otros barrios. Cristalería, todo ese barrio. Y usted se olvida de la gente acá.
0: ¡No, rotario. Nunca me olvido, no!
1: ¿Cómo que no? Sí, va a acá, ya. Al amigo Mauri nunca lo fue a visitar de esa vuelta que dijo que iba a ir.
0: Con Mauri voy a hacer un recorrido en su camioneta y voy a ir a trabajar un día con él. Ya está listo, en cualquier momento le caigo y...
1: ¡Ya tengo! ¡Peligro en chocame, por favor. Si me lo cruzo.
0: Bueno, Jackie, que Dios te bendiga, vos, a tu mamá, a tu hija.
1: Igualmente, gracias. Igualmente.
0: Gracias.
1: Que tenga buena noche, y que termine hermosa su noche. Gracias. Y mándale saludos a Daniel Ojeda, a Mauri, a Susana. Y dígale al muchacho ese que se ponga anteojo cuando ande en camioneta.
0: Quédate tranquilo que le vamos a decir. Gracias, Jackie.
1: Que tenga buena noche.
0: Buenas noches.

0: cantante Putina.
1: ¡No, Pichi!
2: Más quiero.
1: ¡No! ¡No, acá estoy! ¡Acá estoy! ¡Acá estoy, hijo de...

0: El Plaga me dice, vamos y nos hacemos las pestañas, hacemos dos por uno, vamos y digo, no, A menos que yo cuando voy a la peluquería, le digo, es que me corte todo, no.
1: ¡Negrita!
0: Yo también me hago una limpieza de cara, una crema espectacular.

0: Acá me dicen negra, plaga, me dicen que sí, te hacen.
1: Ay, negra,
0: te acomodan las pestañas, todo.
1: Dulce,
0: la cejita, todo. Te acomodan todo, ¿eh?
1: Negra,
0: amigo, amigo plaga.
1: Ay, negra,

buenas noches. Pues saliendo el tema lo de Julio y los Girasoles, o los del Bohío, cualquiera con guitarra, está poniendo la radio Carita, Carita Mayader. Saluda ahí al amigo Rojito Olivero y a Corté y al pibe mío, Joel Mancilla, en Olivero, al colapso.

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0: de Perú.
1: ¿Qué hace, don Oscar? ¿Cómo va?
0: ¿Cómo anda, maestro?
1: Bien, loco, acá estamos.
0: ¿Qué era? Me alargaron un poquitito más hoy, media hora más tengo de programa, ¿eh? Importante ya, media hora más, ¿eh?
1: Bueno, no estamos en el aire, ¿no?
0: Sí, estamos al aire, ¿cómo que no?
1: Bueno, ¿qué pasa, loco?
0: ¿Usted me quería decir algo importante? ¿Me quería decir algo?
1: Sí, te quería charlar, pero no sabía que estaba al aire. Bueno. Pero después te vuelvo a llamar, ¿eh?
0: Bueno, che, sí.
1: Me pone muy contento que esté bien, que todo salió de 10, ¿eh?
0: Gracias por haber venido el viernes.
1: No, Carita, vos te lo merecés, amigo. Vos y todo el grupo que tenés ahí, toda la amistad que hay, ¿eh? ¿De todo de primer. Comen poquito, che, te digo, ¿eh? Comen poquito y toman poquito.
0: Y toman poquito esa boca maldita. ¡Qué bárbaro! Esa boquita de pescadito. ¡Por Dios! ¡Por favor!
1: ¡Por favor, viejo! ¡Dios bendito! ¡Yo la malabunda!
0: Me recibí de barman. ¿Vio los vasos de Fernet que hacía? ¡Qué manera!
1: ¿Sí?
0: ¡No terminaba la vuelta! ¡Es una cosa de loco estos muchachos! ¡Qué bárbaro!
1: Volvían vacíos los vasos. Bueno, qué lindo, loco, qué lindo cuando se disfruta así.
0: Escúcheme, ¿eh? Mire que voy a ir, este domingo no creo este domingo porque vengo medio complicado, pero el próximo domingo quiero ir a Barrio Belgrano. ¿Está todavía está la invitación todavía?
1: Sí, pero cómo no, amigo, lo estamos esperando, ¿eh? Bueno. Así que sí, aquí lo esperamos, ¿eh?
0: Dale.
1: A ver, vamos a hacer una salsa, algo de eso, ¿eh?
0: Sí, ¿qué te parece? Sí, así despedimos. Un poquito el frío, no importa si hace calor, pero sí. quiero probar la salsa que es usted. ¿Estamos?
1: Sí, señor. Bueno. Sí, señor, una salsa a la manera de mi vieja la hago, tal cual.
0: Vamos, Jorge.
1: La muñeca de la vieja Isabel.
0: Aguante Barrio Belgrano, amigo Jorgito, y gracias
1: por... Che, como siempre digo, no es el mejor, pero está lindo Barrio Belgrano, loco.
0: Qué lindo.
1: Está lindo.
0: Gracias por, gracias por tu amistad, Jorgito. Gracias por ser como sos conmigo. Gracias. Gracias.
1: Gracias, amigo. A vos también. Un abrazo grandote, Carita. ¿Eh?
0: Te quiero.
1: Chao, papá. También, amigo. Chao. Un abrazo grandote, loco. Chao.

0: lo mismo un beso normal, un besito de lo vaguito, un abrazo y bien despacito.
1: ¿Sabe qué?
0: Me da ganas de amar.
1: Jorgito se vino de Rosario. Y
0: los celos de ese tontito, porque sabe,
1: se adaptó al grupo enseguida.
0: Tiene miedo de pestañear. Sé que toda la cuadra entera me tiene como el
1: lo buen tipo, la buena persona que es, algo. No tengo palabras. Y no soy salamero ni para quedar bien con Jorgito, para nada. Le ha caído muy bien a mis amigos. Pero a mí, sobre todas las cosas, la calidad humana que tiene. No es fácil. No es fácil encontrar gente piola, gente buena. En un momento que estamos viviendo de un montón de cosas, la violencia, que cada vez la gente está un poquito más acelerada, y donde ves siempre hay problemas, quilombo, que la gente está muy acelerada. No vamos a ir tan lejos. Este fin de semana hubo un problema en la cancha de Campaña con el técnico, que no tengo el agrado de conocerlo, no me interesa. Un video agrediendo, no sé si al jugador, al técnico, al adversario, que sería Cremería en este entonces. Con todo lo que había pasado en Carcarañá, ponerse a pelear, a discutir, todo eso. Yo digo que tanto la Liga Cañadense, el señor Luque, como toda la directiva de la Liga Cañadense, tienen que tomar la carta en el asunto, pero en muchas cosas. En muchas cosas. Tendrían que ir a recorrer los estadios, tendrían que recorrer si hay seguridad, no hay seguridad. Mira dónde me fui. Encontrar una persona, pero piola, buena, con un corazón grande, solidario. Es mi amigo Jorgito Giordano de Barrio Belgrano, que se vino el viernes a mi casa a disfrutar de la noche. Un abrazo, amigo. Gracias. Te quiero mucho, amigo. Te quiero mucho.
2: Hola, carita, hermano. ¿Cómo andamos, carita? Estaba escuchando a ese muchacho que dijo que le mandaste un mensaje y él se emocionó. Yo creí que era el único que se emocionaba. Te lo juro, que todos los mensajes que me mandaste, cuál día el amigo, me emociona, vos sabés, me emociona, te digo la verdad. Coincido con el hombre. Vos sos un tipo que sos humilde, yo tampoco te conozco personalmente. Sos humilde, papá. Seguí así y no cambié nunca, carita. Te mando un abrazo grande y ojalá algún día nos encontremos. Ojalá. Y pueda hacer ese una noche de programa con vos. Ojalá se me dé. Te mando un abrazo, carita, y te estoy escuchando.

Hola, carita, hermano. ¿Cómo andamos, carita? Estaba escuchando a ese muchacho que dijo que le mandaste un mensaje y él se emocionó. Yo creí que era el único que se emocionaba. Te lo juro, que yo todos los mensajes que me mandaste, cuál día el amigo, me emociona, vas a ver, me emociona, te digo la verdad. Coincido con el hombre. Vos sos un tipo que sos humilde, yo tampoco te conozco personalmente. Sos humilde, papá. Seguí así y no cambié nunca, carita. Te mando un abrazo grande. Y ojalá algún día nos volvamos, nos encontremos. Ojalá. Y pueda hacer ese una noche de programa con vos. Ojalá. Ojalá se me dé. Te mando un abrazo, carita, y te estoy escuchando.

gracias por tu palabra, gracias por tus palabras. Y obviamente que no va a faltar esa oportunidad y va a ser un honor que me acompañe en hacer un programa aquí en mi humilde programa. Ojalá pronto o cuando se dé nos encontremos y vengas a visitarme y que me acompañe en una noche de radio. Y después nos quedamos, disfrutamos de un buen, lo que sea, asado, algo al disco. Te voy a atender de primavera, amigo. Te mando un abrazo, Dani. Aguante Galvez. Daniel, el camionero mío.

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Este recitado va para Garita Mayaret. ¿Qué le anda pasando, abuelo? Me lo noto preocupado, anda extrañando el recado. ¿Por qué mira para el cielo? Ya no luce su pañuelo, ¿cuál es su preocupación? Está triste, su corazón se le nota en la mirada. Se ha olvidado de su encordada, ni se sienta en el fogón. De que me he jubilado, se me cayeron las manos. Yo que era un viejo paisano, todo le echaba al pasado. Ya no agarro lo gateado, ni escucho sonar el cencerro. Tampoco afilo mi fierro, ni retosa la manada. No voy a la jineteada, ni hago torear a mi perro. No veo a mis compañeros, tampoco lustro mi rastra. No me requinto las matras, ni me requinto el sombrero. Tampoco le echo un pie a un ternero, ya ni mi soga engraso. Ni por el boliche paso yo aquí vivo encerrado, recordando mi pasado como haciendo un tiro de lazo. Cuando uno rebalsa en años ya comienza a molestar, y me lo empiezan a apartar como oveja en un rebaño, llevándolo sin engaño. Si ante de esto no me explico, ante los pobres y los ricos para el familiar no está mal dejarlo en un hospital o lo mismo en un geriátrico. Estoy muy bien atendido, eso son 10 pesos aparte, pero quiero tomar mate, morirme como he nacido. Yo que tanto he recorrido tropeando para cada lado, a cada lugar que he llegado luciendo mi vieja estampa, y a la muerte le hago trampa esperándola acá encerrado. Venga, abuelo, abráceme. Yo usted no me he olvidado, ya le tuse lo gateado y a su perro rescaté. A su pasado me afirmé, me puse en su lugar. Ya no me debe explicar, entendido su mensaje. Ahora verá su paisaje, porque me lo vengo a llevar.

Hola, hola, hola, hola, hola, hola, carita, ¿cómo andás? Buenas noches. ¿Cómo andan todos mis amigos los guineros, los guasaperos? Les habla acá Silvia Pardia de Andino. Hace bastante, no mucho frío como días anteriores, pero hace, está fresquito. Un besito para todos mis amigos, para Patricia, para Mía, para Pilu, para Anita, para Manu y por supuesto para mi queridísimo Aníbal. Bueno, espero que anden bien, cuídense, les vuelvo a repetir el frío. Y por favor, carita, ¿me haces escuchar algún tema de Matioli? Por favor, carita, que hace frío y uno se pone, como te decía, uno se pone romántico. Bueno, besito grande para todos, todos, todos, todos. Y pórtense bien. Silvia Pardi, acá, desde Andino. Gracias por escucharme y entenderme una vez más.

0: Muchas gracias. Un placer.
1: El aplauso para este bozarrón.
0: Para Uge Quevedo y Carlitos.
1: Para la flaca, placer. Que le digo, te conozco desde que eras chiquitita. ¿Sí?

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0: ¡Hermano!
1: ¿Qué hacemos?
0: Cuando comienza esta canción, explota todo el Movistar. ¡Vamos!
2: ¡Los celulares arriba todos!
0: ¿Qué tal, amor? ¿Cuánto tiempo sin verte? Hoy, en el Movistar, con mis hermanos de Qué Locura, hoy quiero decirle, Nico, que nunca, pero nunca, yo puedo olvidarla.

0: ¡Gracias, guacho!
1: Gracias, hermano. El aplauso grande para mis hermanos de ¡Qué Locura! La unión hace la fuerza, hermano.
0: Gracias, guacho.
1: ¡Gracias! Hasta la próxima.
2: ¡También con nosotros!

Un aplauso muy, pero muy fuerte para Euge Quevedo.

0: Mario Luis.
1: ¿Cómo sobrevivir después de ti? 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

0: Haciendo barba. Haciendo barba.
1: No, no quiero. No voy a volver. ¿Sabes qué? Andate a la mierda.
2: ¿Escuchaste? Ya el avión se te fue.

0: Así que bienvenida, Karina, ¿cómo estás?
1: Buenas noches, ¿todo bien? Un placer, un placer.
0: Bueno, no sé si querés contar algo de la canción.
1: No, me gusta mucho la letra porque habla de cuando uno quiere volver con un ex.
0: El primer día que la grabamos me dijo, me encanta. ¿O no?
1: La tóxica, sí, sí.
0: Así que bueno, vamos a cantarla esta noche, a grabarla. Así que preparen el celular, preparen, griten, hagan lo que ustedes quieran. ¡Vamos!

0: Gracias. Aplauso para el Seba Mendoza. Gracias, gente. Maestro, el papá de los pollitos. Gracias.
1: Vamos con las palmas. Palmas. Palmas. Palmas.

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0: Me tiene que ayudar, ¿ok?
1: ¿Cómo dice? 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

0: a todos. La buena onda. Pasa el plato. Es agua. Agua.
1: Salud.
2: Salud. Que lo cumpla feliz.
3: Vamos.
0: Éxito.

0: Florencito, ¿cómo va?
1: Hola, Dani, amigo.
0: ¿Qué pasó?
1: Necesito verte, necesito hablar con vos.
0: No, amigo, me estás matando. Recién acabo de bajar del avión, estoy... No, acabo de llegar de gira, estoy entrando a mi casa.
1: Calle, amigo, veámonos en el bar de Don Julio, dale, voy para allá.
0: Bueno, dale. Voy para allá, dale, no hay problema. Voy, ahí un rato nos vemos, dale. Otra vez se me salió la cadena. Toxic, por mí, por favor.

0: boludo. Qué bar de mierda, boludo.
1: No puedo ni caminar.
0: Tranqui, que vos, anda a tu casa. Anda a tu casa. Vos podés, anda a tu casa. Dale, dale, dale.
2: Bueno, nene,
0: llévame
2: a dormir
0: de
2: la casa.
0: Allá.
3: Mi amigo, ¿a dónde te llevo?
4: A mi casa.
3: ¿Y a dónde queda tu casa?

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0: Bueno, 15 minutos pasaron de las 9 de la mañana en toda la República Argentina.
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0: 15 de septiembre,
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0: un hermoso día, hermosa mañana, ¿no? Buen día, ¿cómo les va? ¿Cómo andan? Arrancamos este martes con toda la furia. 15 minutos pasaron de las 9 de la mañana, Quiero el buen día de todos en esta mañana hermosísima. Contame cómo estamos en Rosario, cómo estamos en tu pueblo, en tu ciudad. A través de toda la Winner, dale.

Saludamos a la gente de Monte de Oca. Buen día, Coy. Saludamos a la gente de Arocena a través del 88.1. A la gente de Timbúes, de San Lorenzo, Puerto San Martín, Baigorria, Capitán Bermúdez, Oliveros, Maciel, Puerto Gaboto, a través de la 106.1. Luego, por la autopista, enganchás 88.1 y te acompañamos hasta Santa Fe. Dale. Tenemos a Rosario, 101.1. Buen día, buen día.

gente que se va sumando despacito. Buen día, hola, buen día, ¿cómo les va? ¿Cómo andan? De lunes a viernes, Quintana, Dani nos queda a partir de las 9 y cuarto de la mañana. Luego, acoplándose la ley de la señorita Lolo, a las 10 de la mañana, dale. ¿Dónde está Julito de Carca, Julio? ¿Cómo anda Emilio de Carca? Buen día, Emilio.

0: así le damos bienvenidos a la mañana oficial de la Udine.
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0: Cuando en un ratito llega lo loco en la consigna, me dijo me la mandaba temprano, no me dio ni bolita, Y digo, lo loco, mandámela temprano la consigna, yo le digo a los amigos que están escuchando la... No, nada. Ayer la vi a Lolo en el Parque Independencia hablando con los patos. Hablaba con los patos, la Lore, no la puedo creer.
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1: Bueno, qué lindo cuando la gente de la Winner se junta, Están hermosas las tres, ahí está la Pato, Nandi. Creo que es mía, porque ya está tan grande que ni la veo ni la conozco. Qué linda foto. La comunidad Winner se junta, qué lindo. ¿Qué hace Guillermito? Buen día. Hola, Dieguito Casilda, ¿cómo estás? Hola, Tino, buen día. 3413031101. Vamos con el buen día, vamos con el buen día.

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2: Bueno, y así de esta manera comenzamos La Mañana de la Winner. Acomodamos la mesa de laburo, nos hacemos un matecito y ya volvemos. Vos, mientras tanto, hola Dani, buen día, hasta que venga Lolo, dale. Hermosa mañana, dale que falta gente. ¿Dónde están? Vamos, dormilones. Arriba, arriba, que es Marte, vamos.

Ahí seguimos con las palmeras, Bueno, estaba mirando la foto de Nandi, de la Pato, y creo que es mía, ¿no, Pato? Hermosa foto, ¿eh? ¿Cómo crecen los chicos? Por favor, Pato, por favor.

0: Buen día, Fidio Da Silva.
1: Hola, Diego. Buen día, ¿cómo estás?
0: Buen día.
1: No, ¿cómo no, Dieguito?

0: Qué alegría que anda bien. Voy, Moni, me alegro que anden bien. Yo ando mazo, pero bueno, ¿qué tirando, pasa? ¿Qué va a ser? Me alegro que ande bien, Dani.
1: ¿Qué te pasa, Juancito? Mucho.
0: Y qué hermoso día hoy.
1: Hermoso, ¿cómo andas, Juancito? ¿Qué te pasa? ¿Qué me decís mazo? ¿Qué le pasa a Juancito, eh?
0: No importa. No, Dani, no hay venta,
1: Bueno, está el país parado, ¿eh? Estamos jodidos con la política de Milei y el país, qué desastre, loco. Bueno, mira, te cuento, no tengo el teléfono. Ahora cuando viene el está el teléfono, no puedo atender porque no tengo el teléfono. Estoy trabajando con el WhatsApp de la computadora. No tengo teléfono. Estoy trabajando con el WhatsApp de la computadora. Ahora viene Lolo a las 10 y ya tenemos teléfono. Escuchá, Juancito, te quiero contar algo. Anoche fuimos a dar una vuelta para ver cómo estaba la ciudad, viste, con estos juegos sudamericanos, todas las calles cortadas. Ahí, se está haciendo algo muy lindo en la ciudad de Rosario. 9:30 de la noche, Juan, los negocios abiertos, los bares, no había nadie. A las 10:15, 10:30 de la noche en la calle no funcionaba un auto. Esto está muy mal, realmente está muy mal, ¿no? O sea, así como Juan, que tiene una ferretería, todo el mundo se queja muchísimo, no hay venta en ningún rubro. ¿Qué va a pasar? Yo digo, me pregunto, ¿no? ¿Cómo seguimos? Siempre en este país, que es un país tan rico, un país que tenemos de todo y que estamos pasando. Ayer estaba viendo que los abuelos abrieron una parrilla en Buenos Aires, no sé si lo vieron. Había 500 personas para un laburo en una parrilla. Ahí te das cuenta la situación del país como está, ¿no? Bueno, Juancito, tranquilo, hay que tratar de gastar menos. Cuando no hay venta hay que achicar, Juancito, hay que achicar gastos, ¿eh? A pesar de que los gastos están iguales, hay que achicar, Juancito, los gastos. Lo mismo para vos en tu casa, hay que achicar gastos. Hay que tratar de pasar esta tormenta que estamos pasando, ¿no? Que está bastante complicada para la Argentina. Pero ahora vamos a poner alegría a la mañana. Yo estoy haciendo olvidar un ratito la economía del país y todas las cosas malas que hay. Con buena música, buena onda. En un ratito ya viene Lolo. Hacemos un rato juntos cada uno. Y bueno, vamos a cambiar la mañana, dale. Voy a sacar la tristeza de la amargura de lo que está pasando.

0: Claro, Dani, sí, sí, seguro, seguro. Pero lo principal es la salud, así
1: por
0: que
1: supuesto.
0: Bien de salud, todo, así que bueno. ¿Vos escuchaste algo de que la Muni quiere hacer un barrio chino acá en Rosario?
1: Sí, ya está en marcha, ya está en marcha, ¿eh? Ya está en marcha el barrio chino, sí, eso todavía...

0: Hola,
1: ¿cómo
0: Ale?
1: va? Hermosa mañana, tenga que terminar una mañana espectacular. Yo acá en el laburo, tomando unos matecitos antes que entre gente. Bueno, pasame un tema que te guste a vos y un besito a Lolo cuando entre.
0: Dale, dale, ¿de qué trabajas, Ale? Hoy estoy en curioso, Ale. Quiero saber a qué hora se levantan. ¿Qué hacen cuando se levantan? Hasta que venga Lolo, Lolo ya tiene la consigna, ¿eh? Pero este ratito jugamos así. Dicho, vamos a jugar así. ¿A qué hora te levantás? ¿Qué haces cuando te levantás? ¿Y a qué hora entras a trabajar?

0: Cuando soy tan legal.
1: Estoy enfermo. Si sigo así, no llego a fin de año.
0: Ministro, ¿qué te pasa?
1: Mal. Sábado y domingo encamado ahí, no salí de la cama, mal.
0: ¿Cuánta gente que hay así?
1: Algún virus dando vuelta, difónico. Quería saludarte, buen día. Y bueno, me alegra escucharte atrás del micrófono. Besito, amigo, abrazo.
0: Besito para vos, Aníbal.
1: Pero... mucho, te quiero, amigo.
0: Yo también, Aníbal, querido. Pero estás enfermo, estás en cama, Aníbal. Sí, ahí, escucha. Nosotros tenemos que ir más o menos en la semana, vamos dos o tres veces al sanatorio de la mujer por Moni, ¿no? Tenemos que ir obligado por unos. Porque la controlan, la tienen que controlar. Esto es una. Es una cosa necesaria para Moni. Tenemos que ir dos o tres veces por semana. La guardia. La guardia. No menos de 70 personas, todos con gripe. Hay una peste terrible, pero ¿qué pasa? Vos fíjate, hace calor, ahora hace frío. Los cambios de tiempo te arruinan. Pero es como dijo Juancito, como dice Aníbal, lo principal, no importa que estemos secos, no importa que no tengamos plata, sí importa la salud, la salud.

Bueno, impresionante, ¿cómo estamos con la música hoy, eh? Vos sabés que qué lindo, ¿no? Como dijo Juancito, mi amigo del ferretero, Juancito Lescano, lo importante es la salud, la verdad realmente estoy volviendo a ser quien era antes, ¿eh? Tuve 3 meses muy complicado, demasiado para mi gusto, una persona que nunca tuve nada, nunca estuve internado, nunca fui al médico, y de repente 3 meses que me tuvieron parado así de esta manera, y mal. Y la verdad que, como dice Juancito, estoy feliz, estoy contento de volver a esto que es mi vida, la radio, ¿no? 18 años haciendo este programa y no podía hacerlo. Realmente me sentaba en el sillón y miraba la radio. Digo, ¿cuándo pasará realmente esto? ¿Cuándo pasará, no? Había perdido totalmente la voz, la estoy recuperando. Bajé 40 kilos. La verdad que la pasé realmente mal, Juancito. Y poder estar nuevamente en la radio con todos ustedes, sentir el cariño del otro lado, la pasión que tienen ustedes por la Winner, por nosotros, que estamos detrás del micrófono, me hace sentir cada día mejor y con más pilas. Porque cada día que pasa, hoy es el segundo día que hago un programa solo, arranco a la mañana y tengo más pilas que ayer. Qué lindo, gracias. Gracias, todo esto gracias a ustedes.

0: Edgar, terminás una mañana espectacular. Yo acá en el laburo, tomando unos matecitos antes que entre gente. Y bueno, pasando un tema que te guste a vos. Y un besito a Lolo con taza, saco mis dos perritas, preparo mate. Me levanto a las 7 de la mañana, acomodo mi taza, saco mis dos perritas, preparo mate y entro 8:30 al trabajo. Trabajo en una zapatería, acá en el centro. Y nada, así es mi rutina. Salgo 2:30, hago lo que tengo que hacer en mi casa otra vez y entro 4:30 de la tarde, hasta las 8:30. Así que nada, Dani, un beso.
1: Qué bueno, Ale, qué bueno, en una zapatería, qué lindo. ¿Te puedo contar algo, Ale? Hace más o menos 30 años, yo había puesto una zapatería en Italia, en San Luis, frente al Crucirio, y teníamos todos zapatos de mujer. Qué lindo que es trabajar en una zapatería, estar a la moda, ¿no? Porque teníamos que estar a la moda. Era una zapatería bien baqueta, bien fina, y bueno, yo estaba como vendedor. Y me encantaba atender a las mujeres, muy piola son las chicas para cuando van a comprar algo que les gusta, son re piola, una onda bárbara, la verdad que tenía una alegría de ese local terrible. Y uno le metía onda así como le meten en la radio, ¿viste? Y la gente, todo el mundo compraba, ¿eh? Fue una época linda, una época que el país estaba bien. Lo triste es ahora, volvemos a lo mismo, ¿no? Hay que tener paciencia, esto tiene que cambiar algún día, ¿no? Pero me acuerdo, ¿vale? Teníamos Luis XV, las botas tejanas. Y yo le probaba los zapatos a las chicas, qué lindo. Era divertido, ¿vale? Muy divertido, ¿eh? Bueno, te felicito por el laburo que tenés. Y con la pregunta que me hacés, te digo que sí, ¿vale? Ya está. Haceme acordar más tarde que le digo a Mónica Acuña y que dale por hecho, ¿vale? Ya está, ¿eh? Un besito, que tengan muy buen día de laburo y que vendan muchos zapatos, ¿eh?

0: Venga.
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0: Y venga, mandamos un audio, venga.
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0: Así me acuerdo que te levantás. ¿Qué haces cuando te levantás, gringa? Todavía tenés el minimarket, estás en el minimarket. Mandame un audio, gringa, no seas vaga, mandame un audio.

0: Buen día, Ari, me dice. Me alegro que estés bien. Un abrazo y que Dios te bendiga, querido Dani. Gracias, Racito, querido. Gracias, amigo. Gracias. Ale, carpintero, buen día, Dani. Pasame algo de los del bohío, ¿cómo no? Ale, mandame un audio. Contame a qué hora te levantás, cómo arrancás la carpintería, cómo está el laburo. Contame algo, contame, dale.
1: Dice la gente que...
0: Pero mandame un audio, dale, carpintero.
1: No puede ser. Ya la mirada de Dios todo...
2: La verdad, Dani, que hay que... Vos decís que hay que ahorrar, digamos, esas cosas. Yo ahorro todo el tiempo. No tomo, no fumo. No gasto el cohete, la plata, me mezquino, pero sí me dedico a que mis hijos puedan competir,
0: muy bien,
2: pagar el gimnasio, como hacer el torneo de Buenos Aires, pagan 70.000 cada uno, son 140 lucas, más 60 lucas del viaje mío, son todo suma, son 200 lucas, más el desayuno, almuerzo, merienda y cena que tenés que llevar, porque vamos y venimos en el día, pero salimos de madrugada, así que todo un presupuesto.
0: Se te van 400, 500 lucas, pato. La verdad que yo quiero contarle a la gente.
1: Porque yo tengo esposa y tu marido.
0: Yo le quiero contar a la gente el ejemplo de mujer que es Pato, ¿no? Ella mantiene su casa, sus hijos, le da todo lo que necesita. Labura en 2-3 laburos, va caminando. La verdad que, Pato, te felicito, te conozco. Sos muy laburante, la verdad te felicito. Y bueno, en época de crisis, a mí me enseñaron mis viejos que hay que ahorrar, Pato. Lamentablemente hay que ahorrar, hay que privarse de algunos gustos, de algunas cosas. Pero ¿qué va a hacer? Es lo que nos tocó vivir. Así que vamos, pum, para arriba, Pato. Me encanta lo que haces,
3: Buen día, Dani, buen día. Acá escuchando, como siempre, la mejor radio. Junto a vos y preparando el almuerzo a Nachito, que hoy entra temprano a la escuela y me dice, haceme la comida, hoy no quiere comprar la comida.
0: Nacho,
3: así que preparándole la vianda para Nachito que se va al cole. Todo bien, Dani, todo bien. Gracias a Dios, todo bien. Un beso grandote, te quiero mucho, beso a Moni. Y bueno, que tengas un bendecido martes, Dani. Y vamos, pum para arriba, como siempre, Dani, poniéndole el pecho a las balas, Dani.
0: El pecho a las balas.
3: Un beso grandote, Dani. Sí, sigo con la lencería.
0: Lencería, yo creo que era Mino Marque.
3: Ahí tranqui, pero bueno, seguimos. Un beso grandote. Te quiero mucho, Dani.
0: Me encanta el audio de la gringa. Tiene una onda. ¿Te puedo contar algo a la gente de la gringa? Es como mi familia, la gringa. Tuve una... ¿Cómo te puedo explicar? No somos familia, pero prácticamente por intermedio de un sobrino mío, que Dios lo tenga en la santa gloria, falleció. Son amigos del marido y de la gringa. Y bueno, se estrechó una amistad con Lore, ¿no? Con la mujer de mi sobrino. Y es como si fuéramos familia, ¿no? Con la gringa, como si la conociera toda la vida, pero es porque, qué sé yo, ese lazo que hay me permite, gringa. Te quiero, gringa. Y hacer la comida a Nachito. No me lo mandes sin comida, por favor, ¿eh?

0: Bueno, saludamos a la gente de La Rosa. Buen día, Sergio, los papis. Ahí está mi amigo Saladina. Buen día, Sergio, querido. Buen día, Silvia de La Rosa. ¿Cómo estás, Dani? Me dice por acá. Bien, Silvia, hace mucho que no hablamos, ¿eh? ¿Te acuerdas cuando me decía Dani? Mamadera. Había una época que me había agarrado la costumbre de decir mamadera. Entonces, mis amigos de la Wii me decían, Dani, mamadera. Bueno, qué lindo arrancar, la verdad es que estoy feliz. Estoy cuando una persona está feliz. Yo soy muy feliz con muy poco, ¿eh? Yo soy feliz con la gente que me escucha la Winner y me manda un mensaje. A mí me hacen inmensamente feliz. Son muchos años que tengo detrás del micrófono y la verdad que alejarme 3 meses como me alejé, te digo la verdad, te voy a contar la verdad. Pensé en un momento dado que ya no volvía más. Me había quedado sin voz. No tenía, no podía hablar. Era una cosa de loco. Fui al médico, me hice estudio, dice, no tenés nada. ¿Y por qué me voy? Hablo mucho y me quedo sin voz. Puede ser por la debilidad, puede ser por la cantidad de kilos que bajaste de golpe, por la neumonía que tenés, qué sé yo, bueno, pero me empecé a preocupar. Me sentaba en el sillón y la miraba como trabajaba el olor y cómo ustedes le escribían. Y digo, ¿cuándo? ¿Volveré algún día? Y bueno, acá estoy, estoy feliz, estoy nuevamente, estoy bien, me siento fuerte, me siento bien. Con todos los achaques que tiene uno, no importa, pero soy feliz de que ustedes me manden un mensaje, un audio, que se enganchen con las locuras que hacemos acá en la radio. La verdad que me hacía falta esto, y es como que me puse, viste esa enchufa que le ponen a los caballos, ¿se cuenta? Que ustedes me enchufaron una inyección de locura. ¿Qué querés que te diga? Gracias, muchísimas gracias a todos,
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0: Plaga, querido, no tengo el teléfono ahora cuando viene Lore. No está el teléfono, estoy trabajando con el WhatsApp de la computadora. Ahora viene Lore y tenemos teléfono, ya pueden llamar, ¿eh? Otra cosa que se perdió, escucha. Que me hizo acordar el Plaga ahora y me llamaron por teléfono. Me acuerdo de una época, hace muchos años, recuerdo que tengo 18 años de radio a la mañana, siempre el mismo programa, siempre el mismo horario, quise decir. Yo me acuerdo cuando mucha gente llamaba por teléfono, no dábamos abasto, no dábamos, estaría bueno que un día a la semana pongamos el día de la llamada telefónica, en recuerdo a lo que fue la Winner cuando entraban 200 llamados telefónicos. Entraban 500, 600 mensajes. Qué época, Dios mío, ¿no? Qué lindo, bueno. Le voy a decir a Lolo que pongamos un día a la semana el día de los llamados telefónicos. Estaría bueno, estaría bueno. Vamos a implementarlo.

Bueno, ¿y dónde está mi amiga Piru de Las Rosas? Ahí me está escribiendo Gerardo de Las Rosas, me dice, buen día desde Las Rosas, Dani. Me levanto a las 5 de la mañana, trabajo en la fábrica, en las parejas. Hacemos... Claro, trabajan para las...

0: Dale, dale, Plaga, no hay problema. Acá seguimos escuchando Estación Radio Fisherton.
1: Hola, Plaga. Qué tipo de... Nada, depende del signo de Fisherton. Qué terrible que te Plaga, loco. Julito, mandame un audio, Julito. Buen día, Dani, recién me levanto. Voy a tomar mate con mi señora. Mandame un audio, Julito de Carca, dale.
2: Ahora, yo me puse la antigripal, Dani. Pues todos los años me tengo que poner enfermo de riesgo, va.
1: Pará. Te quiero contar algo, amigo, ¿le escuché esto? Cuando, antes que me agarre la neumonía a mí, yo fui al médico porque venía bajando peso y me empecé a preocupar. Fuimos con Pañuelito como a 6 médicos. Y un médico me dice, uno que me hizo todos los estudios, ¿viste? No tiene nada, está todo bien. Pero ahí no se habían fijado en los pulmones, que lo tenía todo tapado. Me dice, anda ahora y vacunate contra la... Ponete la vacuna de la gripe. Y yo, pero me lo dijo como 10 veces, Aníbal. Y no fui, me olvidé. Después que me agarró la enfermedad, le digo, este tipo me maldició. Me tiró una maldición bárbara. Me dijo que me ponga la vacuna, no me la puse y me agarró esto. Por eso te quiero contar lo que pasó.
2: Pero escúchame, si vos preguntás qué hago, y si no duermo casi, Dani.
1: Claro.
2: 2-3 de la mañana me despierto tosiendo, me duele el estómago,
1: horrible,
2: la caja
1: torácica,
2: me duele la cabeza, toso y flema y digo yo, pero y bueno, capaz que estoy viviendo gratis ya, amigo,
1: pero no.
2: Increíble, te levantás, orinás y seguís tosiendo y son las 6 de la mañana y ya pongo la pava y me pongo a tomar mate, hablo con los pajaritos, la perra, parezco y ya, y no sé, no tenés vida, amigo. Es así, y tengo que venir a trabajar, así me duela el ukelele, pero es lo que me tocó, ¿vio? No tengo un peso. Te quiero, amigo. Y ni hablaba, me mido la presión. Me mido la presión de un brazo, me dice 15-9. A la pelotita, te hace la pregunta, te cambia de brazo, te toma la presión del otro y me dice 14-12. ¡Ay, estoy al infarto! Y arranco, no me dolía nada, no me duele nada, más que la boca del estómago y bueno, y arranca, viste, qué sé yo, tengo que trabajar.
1: Y sí, Aníbal, bueno, es horrible, yo también estuve como un mes y medio, 2 meses con tos. No era vida, Aníbal, no era ni, era, aparte no dormía porque estaba internado, no. Y me ponían de todo. ¿Y cuándo se termina esto? Y la tos, y la fiebre, y la... ¿Cuántas cosas, Aníbal? Bueno, pero escucha, Aníbal, no jodas con esto. No jodas. Hacete todos los estudios, dejá laburar un día, decirle al patrón, loco, si no tengo salud no puedo laburar. Andate a donde tengas que ir. Hacete todo, hacete una tomografía computada, hacete radiografía, hacete análisis de sangre, hacete todo, Aníbal. Yo te lo digo por experiencia. Y te preferible perder 1 o 2 días de laburo y no 3 meses tirado en una cama. Dame bola, Aníbal. Dame bola de verdad,
0: Cuando era chico, ponía la radio, despacito. Y ponía la radio Fisherton y pasaba todo el tema internacional.
1: Sí.
0: El call y todo eso. Plaga, anoche estábamos hablando con Carita. Me dijo para ir a hacernos las pestañas y las uñas ahí de Jackie. Y capaz que vayamos, vamos a ver si se engancha el amigo Aníbal también, le damos para adelante.
1: Qué tipo de jodido, se quiere hacer las pestañas, no, me muero, yo voy también. Pero voy a mirar, No. Si hacen eso, te lo juro que voy y lo filmo. No, las pestañas y las uñas, qué barro. Qué terrible este Plaga, loco, por favor.
0: Dani, si el amigo Aníbal le anda mal así. Sí, podríamos hacer una ayuda un poquito entre todos.
1: Por supuesto.
0: Y darle una mano.
1: Me anoto.
0: Se puede hacer un poquito cada uno.
1: Me anoto.
0: Ayuda un montón.
1: Tienen el seguro que me anoto, dale.
0: Por lo menos para que deje de trabajar unos días y se pueda atender y estar mejor.
1: Sí, señor.
0: Y tener una vida mejor.
1: Organizar la Plaga, que le damos para adelante. Yo me anoto, dale. Pasamos el seguro acá en la radio. Dale, Plaga, dale. Me gustó la idea, dale.
3: Dani, querido,
1: pelado, buen día.
3: Saluda a Lolo, que todavía no la escuché.
1: Ahora viene en un ratito.
3: Hermoso día,
1: ¿eh? Hermoso.
3: Y hermoso día para que gane Boca. No te olvides que yo soy de Boca.
1: Vos sos de Boca como el Tino.
3: Vamos, Boca.
1: Claro, juegan contra la... juegan a... el partido de revancha del otro día.
4: De los temas clásicos de los últimos de la
1: Nueva. A ver, me está escribiendo Lola, a ver. Me mandó la consigna, Lola, vamos ahí. Pato, Pato, mandame un audio, Pato, no me hagas laburar. A ver qué dice el Plaga. Yo me anoto, Plaga. Sí, sí, dale, dale para adelante.
0: Organizado que.
1: Bueno, pero. Bueno, pero pará, Plaga, hablá con Aníbal.
0: La gente te quiere.
1: Pero ya sé, pero no hay problema, pero hablá vos con Aníbal a ver si quiere. Debemos pedirle permiso a Aníbal.

Ah, bien ahí, Ale de Carca vende lencería, Bueno, si quieres pasar el chivo, te lo paso, Ale de Carca, no tengo problema, Le decimos a la gente de Carcaría que vaya a buscar las tanguitas a tu casa, Ale.

0: ¿Cómo arrancamos con la música? Estamos pum para arriba, Bueno, ya está Lore acá, Ahora sí, en un ratito tenemos teléfono, pueden llamar. A ver, que va a saludar a Lore. Buen día, Lore.
1: Buen día, Dani, ¿cómo andamos?
0: ¿Cómo anda? Ayer la vi hablando con los patos.
1: ¿Tuve una charla?
0: No. Pongo, miro el estado, la veo a Lore que está en el Parque Independencia, en el laguito.
1: Sí.
0: ¿Yo creí que le hablaba a su sobrino?
1: No, yo hablo con los
0: patos. Había dos patos y le hablaba. No, mamá. Y hoy la vi. Digo, Lore, querido, te voy a rescatar, ahora te voy a buscar, digo.
1: Aparte, los brazos tuvieron cansito, Dani, estaban todos así en fila, no, iban, no, y me puse a ver con todos ahí.
0: Son tus patitos en fila.
1: Claro.
0: Mamadera, mamadera. Bueno, ahí prepara algo para tomar la Lore y se engancha conmigo, vamos.

0: Bailamos la conga, bailamos la conga. Este muchacho lo recomiendo. Te explico por qué. Porque si tenemos suerte, dentro de muy poco, cuando esté mucho mejor yo, porque todavía, yo quiero contar que todavía no tengo el alto, ¿no? Cuando yo esté mucho mejor, quiero hacer un baile para toda la Winner. ¿Escuchaste bien? Quiero hacer un baile para toda la Winner y quiero que lo vayan escuchando a este muchacho porque va como piña. Escuchen. Escuchen, ¿eh? Ariel Vivaldi, seguir en las redes sociales, ¿eh?
1: Bailamos la cumbia.
0: No, no, va como piña. Es una cosa impresionante. Llena todos los lugares donde va. Escuchá. No es de Rosario. Es de Bahía Blanca, aquella zona. Pero va a todos los pueblos. A los bailes de los Canosos. Impresionante Ariel Vivaldi. Escuchá. Tiene un ritmo

Este se lo dedico a Balalone. Baila que te baila, flaca. Mueve la colita, sí. Bueno, te quiero contar, aparte, cuando pasaron 16 minutos de las 10 de la mañana en toda la República Argentina, a 6 días de la primavera, señor. Este año no hacemos nada, ¿eh? Este año no hacemos baile de la primavera. No me permiten, no me dejan. Me tienen atrapado con los antibióticos y esto y lo otro. No importa, dale, pero escuchá. Te quiero contar que en Rosario, bailalo, bailalo. Te voy a decir el lugar, se está armando un boliche impresionante, pero impresionante, en el Vilas. ¿Viste dónde están los cines? A continuación, están armando una arena para 3.000 personas. No, no, una cosa impresionante. Cuando estuvimos charlando, nos van a alquilar para hacer evento para la Winner. Así que muy prontito, voy a dar una sorpresa ahora, nos vamos a juntar todos en un lugar impresionante en Rosario, Córdoba, el 5600, donde está el Vilas. Ahí, están armando una arena para 3.000 personas, impresionante lo que están haciendo, Así que muy prontito nos vemos todos

0: qué buen ritmo que tiene esto para bailar los domingos en un matiné para los caros. Dale, me encanta, me encanta. Y la Lola del escenario animando. Dale, pelado, baila, qué sé, dale, pelado. Bueno, esto lo voy a hacer en honor a mi amigo, Este tema lo pongo en honor a mi amigo Juancito Lescano. Escuchá, Juancito. Representante de los amantes, ¿cómo te quiero, Juan? Juancito Lescano, representante de los amantes, escuchá.
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0: Vamos al guasapero. Opa, ¿cómo está el guasapero, A ver qué tenemos por aquí.
2: Dice que estás enamorada, pero
3: habla vos con él, tonto. Habla vos. Vos, profe, yo no conozco a ningún. Gracias a Dios.
0: Pará. Escucha, Plaga, escucha.
3: Pero habla vos con él, tonto. Habla vos. Que vos sos. Yo no lo conozco, Aníbal.
0: Bueno, ahora hablo.
3: Gracias a Dios, pero bueno, ya lo vamos a conocer.
0: Ahora hablo, Plaga, ahora hablo. Tonto me dice, nada, madre. Tonto me dice. A ver qué tengo para acá, el peladito, Juan.
4: Dani, querido, buen día. Saluda a Lolo, que todavía no lo escuché.
0: Acá está Lolo conmigo.
4: Hermoso día, ¿eh? Y hermoso día para que gane Boca. No te olvides que...
0: Vamos, Boquita.
5: Hola, Dani, querido. Buen día.
0: Julio.
5: ¿Cómo andás, papá? ¿Todo bien? Hoy tengo Franco, papi. Hoy tengo Franco. Recién me levanto, tomando matecito con mi señora. Hermoso día, tomando mate afuera en el solcito. Te mando un abrazo, amigo.
0: Gracias, Julito. Vamos, carca, vamos. Julito, el guardabarrera, el hombre que no me deja dormir. Pero te quiero igual, Julio. Saludo para tu señora, para tus hijos, para todos,
5: Hola, Dani, querido.
0: ¿Qué hace, papá?
5: Buen día, Dani.
0: Buen día.
5: Como diría Leo Mattioli, gracias por volver.
0: Qué buen tema ese,
5: ¿Cómo andás, amigo? El Menchu te habla, de Rosena.
0: Gracias, Menchu. Estás arriba de la máquina.
5: Un abrazo. Buena semana, Dani. Pasame un temita de la abuela. Gracias, Dani.
0: Vamos, Menchu, está arriba de la máquina, está laburando,
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7: Buen día, Dani, soy yo de Casilda.
0: Buen día.
7: Gracias por pasarme el olirio, son buenos. Ando acá medio gripado.
0: ¿Cómo está la gente, por favor?
7: Tengo presión alta, tengo diabetes, me tengo que cuidar.
0: Está completo, está como yo, igual.
7: Tengo el corazón grande, me
0: dijeron. Dieguito, querido, vamos.
7: Tengo que cuidar mucho, me tengo que cuidar.
0: Sí, te cuidaste mucho del frío, Diego. Cuídate mucho del frío, Está terrible, la gente está toda gripada, Lore.
8: Hay mucha vida.
0: ¿Escuchá ahí? Ahí.
8: Un poquito más fuerte.
0: Ahí
8: vamos, perfecto.
0: Mucha gente gripada,
8: Hay un montón de virosis, muchas bronquitis dando vueltas. Y las guardias hay que ser prudentes, usar barbijo cuando uno se va a hacer los chequeos en los hospitales y demás, porque todo lo que huele uno se lo pesca.
0: Vos sabés que, viste que nosotros vamos con Moni, tenemos que ir obligados por las... Ella tiene... En la semana una o dos veces que era al sanatorio de la mujer,
8: sí,
0: pues tiene la obra social ahí. Y fuimos el otro día, pero al mediodía, Lore. Había 60, 70 personas en la guardia, todo resfriado.
8: Todo el mundo está así.
0: Bueno, pero siempre para esta época pasa estas cosas.
8: Es que el cambio de clima, Dani, hoy, por ejemplo, hoy vamos a tener una máxima de 20, pero amanecimos con 7.
0: Claro, ahí está el tema. El cambio, anoche salimos con Moni. Fuimos a dar una vuelta para ver cómo estaba la ciudad, y una malaria, ahora. Y hacía un frío bárbaro, Lore.
8: Hacía frío, ¿no?
0: Claro.
8: ¿Sí?
0: ¿Pon el parque, tuviste frío?
8: Sí, a la...
0: Bueno, pero esa hora no hacía frío.
8: No, porque fuimos bien temprano para poder ver todo lo que era el FanFest.
0: ¿Y qué tal? Contame un poco, a ver, decime algo.
8: Bueno, te cuento un poquito. Se viene una movida muy linda en Rosario. Y atención a toda la gente, porque es gratuito. Se tienen que anotar solamente en la página de la provincia para poder adquirir el QR.
0: ¿Cómo es?
8: Poder acceder,
0: contame.
8: Tranquilos a los diferentes shows. Tenés una entrada sí o sí con QR. O
0: ¿Pero
8: sea,
0: cuándo es? ¿Cuándo es?
8: Todos los días.
0: ¿Ahora todos los días?
8: A partir de las 9 de la mañana.
0: ¿En ya qué lugar?
8: Tenés dos escenarios. Uno en zona olímpica, que vendría a caer en zona sur. Y la otra en el Parque Independencia.
0: Bien.
8: En simultáneo. Tipo 6 de la tarde se hace la entrega de medallas. Ayer hubo Hubo premiación en medalla de oro para la delegación argentina, colombiana para bronce. Está la vicegobernadora, está Giselle Scaglia, está también Hapkin haciendo las entregas de las premiaciones. Ellos están ahí con todos los atletas.
0: Hoy voy con pañuelito.
8: Y lo más lindo de todo, que Rosario está maravilloso.
0: Sí, está hermoso. La verdad que Hapkin se ha puesto las piletas, como dicen los pibes, ¿viste?
8: Sí.
0: Ya está siendo una ciudad maravillosa.
8: Pusieron el corpóreo, igual que en la zona de los hilos que dice Rosario, en la zona del laguito, todo con luz.
0: No, pero Rosario está hermosa.
8: El lago está limpio.
0: Acá en Empalme Graneros está haciendo una obra. Está dando. Empalme Graneros, cuando lo terminen, va a quedar una cosa maravillosa, ojo.
8: Va a quedar muy, muy lindo. No, la está... avenida esa que volvió a abrir.
0: Lo que pasa es que una vez cuando vino Hacking acá, yo le hice un reportaje. Y estábamos en la peor época, estábamos en. Con la violencia, las muertes, morían 10 tipos, 20 tipos por día, y no tenía el apoyo de ningún gobernador. Hoy se unieron el gobernador Puyaro con Hacking y están dando vuelta a la provincia.
8: Sí, es verdad. Bueno, anoche, al cierre del show, anoche estuvo Natalie Pérez en vivo en el escenario mayor de la Independencia. Al cerrar el show dijo, años atrás era muy difícil llegar a Rosario por...
0: No quería venir la gente, no quería venir.
8: Hoy da gusto estar acá.
0: Claro,
8: primero
0: claro.
8: Por el público que siempre nos quiso, segundo por la seguridad y por lo linda que está la ciudad.
0: Es verdad.
8: Pero fue muy lindo. Escucha, hay juego gratuito.
0: Muy ordenada. Pues sabes que, disculpa que te corte, Lore. Sí. Voy a decir algo para que te enganche conmigo lo que voy a decir. Ayer anduvimos por Pichincha, el fin de semana también pasé por Pichincha. La cantidad de gente que hay en los bares es impresionante.
8: Me encanta.
0: Pero pará, años atrás, yo siempre fui bolichero, toda mi vida. Años atrás, vos ponías un boliche, era un descontrol todo. No respetabas al vecino. Te digo porque me incluyo. La gente hacía mucho lío en la calle. Vos vienes lo ordenado, bueno, vos vas allá a Pichincha. Lo ordenado que está la ciudad a la noche.
8: Está hermoso.
0: Nadie molesta a nadie. Hay boliche, Pichincha está plagado de boliche y nadie se queja.
8: Y todos en la vereda.
0: Todos también. En la vereda. Y qué ordenado, qué ordenado que tiene la noche, ¿no?
8: Y dejó de estar, perdón por esto que digo, pero tampoco está la persona indigente que viene y te pide, porque no se lo permiten.
0: Claro.
8: Entonces tú puedes cenar tranquilo en la vereda. Sin tener que estar viendo si le damos o no al que viene pobre que no tiene,
0: claro.
8: Que no tiene para comer. Pero no, está todo muy lindo. Y yo le recomiendo a toda la gente que vaya porque
0: sí.
8: Es un espectáculo gratuito.
0: Es que esto no lo vamos a ver en un montón de años después, ojo, ¿no?
8: Y aparte es maravilloso porque hay gente de todos los países, Dani, te
0: cruzás
8: con todo el mundo.
0: Claro.
8: Está hermoso, bueno, y además tenés una parte donde puedes ir con el mate. Y tenés silloncitos ahí en el parque para poder tomar mate mientras escuchás distintos tipos de música, juego para los chicos, hay una zona de play, toda la PlayStation, todo para los chicos. Este juego que es para trepar de los chicos también. Está Crucijuegos y están todas las marcas de Pichincha, armaron un mercado gastronómico en el medio.
0: Qué bueno,
8: No, está maravilloso. Si podés ir, sacá el QR y andá porque no. Y todos los días tenés un show gratuito. Y atención. Los amantes de la cumbia, porque el fin de semana Los Lirios, La Nueva Luna y muchas bandas más van a estar presentes.
0: Buenísimo, espectacular, Bueno, hicimos un resumen de lo que pasa en Rosario y nosotros realmente, los que hacemos Winner, estamos contentos porque va cambiando la ciudad de una manera impresionante, pero lo más lindo de todo es que se terminaron esas muertes violentas con gente inocente. ¿Me entendés? Hoy hay muertes, sí, pero ya es una cosa privada de ellos. Entre banda. O sea que todo eso que pasaba, que murió como esta chica que bailaba en la zona sur con la madre. Claro, pero así hubo mucha gente que la ligó sin nada que ver. Y bueno, ha cambiado la ciudad, ha cambiado estructuralmente la ciudad, ha cambiado en seguridad. Tenemos una ciudad hermosa, la gente viene de afuera. Ahí los fines de semana hay capacidad para... Está ocupada la capacidad hotelera en el 100%. Ahí van a quedar unos departamentos que son como 230 departamentos.
8: Ya están todos adjudicados.
0: Ya lo adjudicaron todos. Sí. Qué bueno. O sea que 230 familias
8: ya tienen.
0: Oh, qué bueno, qué lindo. Bueno, vamos por más Rosario, ¿no?
8: Yo
0: lo que le pido a la gente que cuando vayan a votar no nos equivoquemos. No querramos probar... algún chamullero que venga y nos haga el chamullo como... ¿Entendés? Porque ya para el chamullero tenemos ya. Ya estamos. A raíz de la casta la estamos pasando mal, ¿vale?
8: Hay hambre, ¿eh?
0: Entonces, a no equivocarse. Mi, ayer, fíjate, en Buenos Aires los agüeros, los que son los leales, van a inaugurar una parrilla. Pusieron en un aviso que buscaban 14 personas para trabajar. Había 8 cuadras de cola. Había 600 personas, 500, 600 personas buscando trabajo. Ahí te das cuenta, Buenos Aires, Lore, provincia de Buenos Aires. Ahí te das cuenta la malaria que hay, ¿no?
8: Hay una malaria tremenda.
0: ¿Sabes bueno, qué que me molesta? Cambiando un poquito, vamos a girar un poquito lo que es la Winner, la mayoría de la Winner, y cortamos y vamos a la alegría de la gente. ¿Sabes qué me molesta? Que no ven nada, loco. Dicen que estamos en una economía maravillosa y estamos.
8: Esa dicen es la que era necesario para que nos estabilice.
0: Siempre paqueteando. ¿Y la casta dónde está la clavada? Bueno, vamos con la mañana, Lore.
8: ¿Te das cuenta? Pará, con esto cierro. Yo me di cuenta, ¿sabes qué? En las cartas. En los precios.
0: Claro, claro.
8: Andate al shopping y una hamburguesa te sale 25 lucas. ¿Sabes cuánto estaban ahí las hamburguesas? 10.000.
0: Mira.
8: Cono de papas.
0: 150% más. El 1500% más.
8: ¿Entendés a lo que vamos?
0: Claro, claro, una cosa es loco. Terrible. Bueno, vamos a ver qué tenemos en el WhatsApp, pero Lore.
8: Vamos

0: Bueno, mientras la Lore. Ahí está, arrancamos, dale, vamos.
1: Arrancamos porque es
0: mucho. Ya está la Lore, ya está la Lore, ahora falta el saludo a la Lore.
1: ¿A ti no lo saludaste?
0: Los que están todos en verde, ninguno.
2: Buen día, Dani querido, buen día, Dani, el mejor día. Hoy Dani juega Boquita.
0: Hoy tienen el partido revancha.
2: Un abrazo grande, Dani, pasemos un tema de Antonio Río.
1: Partidazo hoy, ¿eh?
0: Acá en la Bombonera ganó 1-0 Boca.
1: ¿Vas a decir? Sí, Tino, sobre la hora, ¿no fue?
0: No me acuerdo. Tino, acá ganó 1-0 Boca. Está jodido, la vamos a jugar.
3: La verdad, mira, duermo poco de noche ahora. Y ya 5, 6 de la mañana ya estoy arriba.
1: Tempranito.
0: ¿Quién es?
1: Es Cristian de Funes.
0: Muy temprano, Cristian. Bueno, a mí me pasaba cuando yo estaba enfermo, Cristian, no dormía. Venía la Lore acá y le contaba. ¿A qué hora me dormía? A las 6 de la mañana. Me dormía a 6, 7 de la mañana. Y venía Lore a las 9, media, 10. Y me despertaba la Lore y le pegaba unas puteaditas a la Lore. Bueno,
3: sí, sí, amigazo, sí. No es temprano y aparte
0: yo hago escuchar el corte de paz, entonces
3: sí,
0: de Changarín.
3: Sí, estaba viendo Sincrónica. La verdad, estaba viendo Sincrónica. ¿Qué va a ser? Estamos en Argentina, ¿no? Joder, ya 65 años, 58, 60.
0: Hay que ir a
3: volar, dice. Sí, sí. Estaba viendo, ¿qué va a ser? Así es la vida. Yo cuando trabajaba, que iba a trabajar a puerto, me levantaba a la 6 y media de la mañana, 7 menos 20. Ya hasta las 7 de la mañana estaba en puerta. 7 y media, 8 estaba en puerta yo. Así que. Yo no trabajo por mi cuenta, así que. Corte de pasto, así. Así que ahora tengo una chamita para mañana, era que salió. Y va a seguir de tranqui nomás. Ya tengo clientes acá en Timbur. Me dijo el corte de pasto, la poda, todo eso.
1: Bueno, bien, atención a toda la gente de la zona, lo llama Guille. Se viene la época de mantenimiento del patio, de las veredas.
4: Hola Dani, buen día. Dale para adelante, pum para arriba. No decaiga Dani, que estás 10 puntos.
0: Vamos, arriba. Vamos.
4: Dani, la tercera vez que pido el camionero y que no me lo pasa.
1: Ay, el camionero de los lirios para Angelita. Hola Angelita, ¿cómo andás? ¿Todo bien? A ver, Ale, el carpintero. Hola, Ale.
5: Hola, Dani, buen día. Bueno, mi día empieza... La verdad que no sé a qué hora. Porque... Como me cuesta dormir un poco. Por preocupaciones, ¿viste? De que mi chico no consigue el laburo. Mis dos hijos no consiguen laburo. Y bueno, es una sumatoria. Entonces me cuesta dormir un poco. Por ahí me despierto a las 4. Después me vuelvo a despertar a las 6, ya a las 7, 7 y media ya me despierto y ya me levanto, me duermo tarde, es todo un tema lo mío. Y bueno, y después de ahí ya me tomo unos mates, me vengo a la carpintería, así no tenga nada que hacer, a la carpintería un rato dentro. Barro, acomodo, busco qué hacer, pero bueno, ahora decayó un poco el laburo. Por ahí creo que el Plaga es el otro carpintero, por ahí a veces se lo puede hacer saber, él sabe cómo es nuestro rubro. Pero bueno, hago lo que puedo. Trato de ayudar a mi hijo porque es más grande, está en pareja. Entonces trato de ayudarlo en lo que puedo, lo invitamos a comer a casa. Bueno, es todo un tema. Vos tenés muchos años también en el rubro laburante y sabés lo que cuesta ver a un hijo que no tiene laburo, cuesta mucho. Yo me hago mala sangre, pero muy mal.
0: Bueno, pero te cuento, no es la problemática solo de Ale Carpintero, es totalmente real lo que dice, ¿no? Yo me acuerdo hace 30 años atrás, cuando tenía más o menos entre 18 y 25 años, hacer en una casa era más fácil, ¿no?

0: Los gastos, los
1: y no solamente negocios de ellos, todos los negocios no funcionaba ninguno. Era una cosa terrible, ¿no? Y la preocupación de los padres, no es nosotros, que somos padres, nos preocupamos mucho por los hijos. Lo mismo le debe pasar a tu mamá y a tu papá con vos, que estás ahí dando vueltas buscando tu futuro y que no lo encontrás. Y hoy, lamentablemente, la situación está re mal, ¿no? Y pasa lo que pasa, no dormís.
0: ¿Sí?
1: No dormís, no tenés una vida tranquila porque estás preocupado por tus hijos, por tu hijo y la madre en coche y no te deja dormir.
0: Y es verdad eso.
1: Y hoy un padre que no le puede dar una casa a un hijo es complicado. Antes se podía,
0: Antes sí.
1: Hace 30, 30 y pico de años atrás se podía darle una casa a los hijos. Era más fácil, se ganaba más plata. Por lo menos yo lo viví diferente. Yo tenía los boliches y no me daba cuenta, pero estaba muy bien todo el país. Me acuerdo, los pibes salían a bailar, los padres venían contentos, traían los chicos. Y a raíz de eso vos podías hacer una casa. Pero hoy es imposible hacer una casa. Imposible.
0: No se puede ni siquiera para hacer la carpeta.
1: Sale una sale una fortuna toda, terrible. Pero Ale, dale para adelante, no hay que aflojar. ¿Qué vas?
0: No hay que aflojar. Ahora lo que no le aflojemos, Dani, tenemos el tema del camionero.
1: Sí, lo tengo listo acá para Angelita, porque Angelita llamó dos veces por teléfono.
0: Ah, bueno.
1: Pero no tenía el teléfono, lo tenés vos. Así que ahora implementé un día, que lo vamos a hacer cuando vos vengas. Escucha, implementé un día en la Winner. En un momento dado yo tenía 200 llamados telefónicos.
0: Wow.
1: Y 600 mensajes, ¿no? ¿Qué época esa, no? Bueno, ahora quiero implementar un día a la semana el llamado telefónico.
0: Bueno, dale.
1: Ahora vamos a charlar entre vos y yo, vemos qué día lo ponemos y arrancamos con el día del llamado telefónico, nos tienen que llamar todos.
0: Dale.
1: Ahí está, vamos.
0: Vamos.
1: ¿Qué pasó acá? Pará.
0: A ver, seguimos. Ahí va, para Angelita y para todos los que les gusta, yo el camionero, dale.

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1: Ay, amor. Bueno, y así cumplimos con algunos solicitados de la mañana de la Winner. Si están igual escuchando, ¿cómo? Si están igual escuchando, hay una propuesta de la gente, los oyentes de la Winner que te quieren ayudar, Aníbal.
2: Tengo un audio de Aníbal.
1: A ver, dale.
3: ¡Yuhu, Lolo! ¡Ay, qué bueno!
2: ¡Hola!
3: ¡Yuhu! ¡Lolo, Lolo! ¿Sí? ¡Lo vamos a pasar bárbaro! ¡Lolo, vamos! ¡Un para arriba, Lolo!
2: ¡Yuhu! ¡Yuhu! ¡Hola, Aníbal! ¿Sabes que le falta a Aníbal? Unos cuartetos le faltan.
1: Bueno, ahí hay una propuesta de la gente de la Winner, de los oyentes, de los amigos de la Winner, que quieren ayudar a Aníbal en una quieren hacer algo como, si planteas un CBU, te van a ayudar para pasar este problema que estás teniendo. Eso queda en vos. Acá la propuesta queda abierta de parte de la Winner. El inventor de esto fue el Plaga, ¿eh? Bueno, te quiero contar que ya tenemos la consigna de Lolo. ¿A qué le pondrías punto final?
2: Se abre el diván.
1: ¿A qué le pondrías punto final? A ver, contame, Lore.
2: Se abre el diván de la Winner, porque hoy te quiero preguntar si puedes ponerle punto final a una sola cosa. Una sola tiene que ser.
1: ¿Una sola?
2: A una sola.
1: Bueno, decime,
2: punto final. A una relación, a una discusión que ya te agota, te cansa, decís,
1: sí,
2: basta, loca.
1: Yo le pondría punto final a las discusiones.
2: ¿Viste?
1: No me gustan las discusiones. Acá hubo una época que teníamos un mal día y discutíamos mucho. Y bueno, yo dije basta. Porque eso no construye, destruye.
2: Para alguien que te escribe cuando se acuerda.
1: No, eso no.
2: Hola.
1: Eso a mí no me.
2: También puede ser.
1: Sí, no, no.
2: Sí.
1: O sea, los ítems que vos hiciste van todos, ¿eh?
2: Escucha.
1: Contalos todos.
2: A un pensamiento que te rompe la cabeza. Como por ejemplo la gente que no está durmiendo por las situaciones económicas.
1: Y también la gente que te hace la cabeza, te denigra.
2: Claro.
1: Y te deja como hombre o como mujer por el piso y no te vale por vos mismo.
2: Y te hace mal.
1: Hay mucha gente así, ¿eh?
2: Te hace muy mal. A un trabajo que
1: no serví no para bancás. Nada. Sos esto, sos lo otro, eso te arruina.
2: Ahí está, al forreo laboral.
1: Al forreo laboral, eso también está mal.
2: Al forreo laboral o a una.
1: ¿Acá vos tenés forreo laboral?
2: No.
1: Ah, ojo, guarda.
2: No, no, no. O a una costumbre que juraste dejar y nunca dejaste.
1: Sí, esa es una costumbre que no se puede dejar. Ya pues, cuando te haces experto, viste, no, no.
2: Es medio complicado.
1: Es que como que va solo.
2: Bueno, se abre el diván.
1: A ver, ¿qué más? Contame
2: se
1: otra.
2: Se abre el diván, escuchá. Y si no, decime vos a qué le pones punto.
1: Claro.
2: Che, de todas las opciones que dijiste, ninguna.
1: Bueno, arrancamos con el diván. 3413-031-101. Está abierta la propuesta.
2: Mirá, y lo puse a mi amigo el Pato.
1: El Pato.
2: Claro.
1: Ah, claro. Eso también. ¿Vos le pondrías punto final a los...
2: A hablar con los gansos.
1: A los patitos que no tienen fila, también, puede ser.
2: Yo le pondría punto final a hablar con los gansos.
1: No, no, no, ayer cuando le dije a Moni, mirá.
2: Escucha.
1: Está mal, le digo, esta pibota.
2: No, ¿vos querés que yo lo suba al estado de WhatsApp para que la gente vea?
1: Sí, sí, subí.
2: Lo subimos, tuve un montón de repercusiones, ¿eh?
1: Sí, está bien, pero está bárbaro.
2: Escucha, mirá, ahí te lo pongo en la pantalla para que, porque ahora le puse sonido también. Escucha. ¿Vos te querés reír un rato?
1: Sí. Mirá
2: la Lolo y te vas a reír. Mirá, anda al WhatsApp, fíjate.
1: Ahora bien.
2: Fíjate en el WhatsApp. A ver, vayan al WhatsApp. Los invito al WhatsApp porque abrimos el diván.
1: A ver,
2: yo
1: a ver.
2: No le voy a poner.
1: ¿A dónde estás?
2: En Lore Serra. Búscame en el chat.
1: Pero acá en la radio, acá está.
2: Fíjate, es la que aparece mi cara. Buscá la que aparece mi cara.
1: A ver, lo voy a poner.
2: Escucha. Para que la gente esté al tanto.
1: Para que tengo que bajar acá. No, la beta no la podemos perder.
2: No. Obvio que no. Y mi amigo atrás diciendo no la conozco, sí la conozco. Lolo, es la misma de siempre.
1: Mira,
2: no cambió nada.
1: Cosa que tengo que hacer. Esto es acoso laboral. ¿Cómo no? Esto es. ¿Cómo es? Forreo laboral. A ver, acá está.
2: Acá está.
1: ¿Pero qué pasa? ¿No hablas, Lore?
2: Sí, ¿cómo que no?
1: Ah, para, tengo que entrar acá.
2: Si acá yo me estoy...
1: Chicos, ahí está.
2: Vengan, que quiero hablar con ustedes.
1: No, chicos, le dice a los patos, los gansos.
2: No se hagan los onzos, vamos a hablar. No. Uy, ya se sintió, escucha.
1: No te dan bola.
2: A ver.
1: Ni te miran.
2: Hola. Hola.
1: Hola, y sigue con hola, hola. Se va a meter el agua con los patos.
2: Me alegro.
1: Me alegro, le dije.
2: Ni los gansos
1: me dan bola. Me alegro, le dije, ni pelota que te dieron, loco.
2: Ni los gansos me dan bola. ¿Te das cuenta? Ya está. Yo le pongo punto final a que nadie me dé bola. Me cansé. Abrimos el diván.
1: Dios mío, Dios mío. ¿Viste?
2: Bueno. ¿Querías reír? Ahí está.
1: ¿Qué? Reíste. Bueno, ahí estamos, ¿eh? Abrimos el diván de la mañana. 3413-031-101. ¿Dónde
2: Marcelo,
1: está?
2: Marcelo, llamando.
1: Vamos, empezamos a atender, dale, vamos. Vamos, vamos.
2: Hola.
3: Hola.
2: Buen día.
3: Buen día.
1: La vieja, Marcelo, la vieja.
3: Sí, yo le pondría punto final
1: a Daniel Ojeda.
3: A la gente que debe plata.
2: Oh, es buenísimo.
1: Qué bueno, Marcelo, qué bueno, me encanta.
3: A los dueños de la vieja.
1: La vieja, ¿qué pasó con la vieja, Marcelo? Ah, no, no, no. ¿Cómo anda, Marcelito? ¿Todo bien?
3: Todo bien,
2: Está tentado.
1: ¿Fuiste a hablar con la gente que te
3: mandó? Algo debe ser.
2: Está tentado. Ahora
1: yo lo voy a contar. Yo no me voy a escapar, lo voy a contar. Yo lo voy a contar, Yo lo voy a contar.
2: A ver.
1: Ahora cuando corte yo lo voy a contar, no me viera, no. Escuchá, Marcelo, ¿fuiste a hablar con mi amigo que te mandé?
3: Sí, tengo que ir. No quiero trabajar más yo.
1: Dale, no te olvides, Marcelo, que te necesitan, andá. Marcelo.
2: Se quedó mudo, no quiere más.
3: No, voy ahí.
1: Bueno, ¿qué tema querés escuchar, bueno, Marcelo? ¿Qué tema querés escuchar?
3: Bien, que sigan bien ahí con el programa, está muy lindo.
2: Marcelo, ¿qué tema querés escuchar?
3: Poné uno de Coti.
2: Coti,
1: dale. Un abrazo, Marcelito.
3: Más parrandero.
2: Ahí va.
1: Un abrazo, Marcelito.
2: Abrazos enormes, gracias por llamar.
3: Chau.
2: Me has tentado.
1: Marcelo, te cuento lo de Marcelo.
2: A ver,
1: Marcelo Soria es gasista.
2: Sí.
1: Yo tenía el negocio en La Rea y Córdoba. Vino, me hizo todo, todo. Me dejó la impecable. Inauguramos una cantina. Tuvimos tanta mala suerte que cuando inauguro la cantina el cocinero hace arroz con pollo para todos. Había como 200 personas. Y le puso tanta sal que nadie lo pudo comer. No vino más nadie. Cero, no, abrí y todo gasto.
2: ¡Es joda!
1: Y con Marcelo me quedó una pequeña deuda. No era mucho, era. Y le pusimos la vieja. Cada vez que nos vemos, la vieja. No.
2: Ay, no, pobre, mirá, se veía algún hipertenso.
1: Pero no vino más nadie, Lore. No vino más nadie.
2: Quemado.
1: Había invitado yo 200 personas, estaba lleno, repleto.
2: Quemadísimo quedaron.
1: Casi nos morimos, Lore.
2: Ay, no. Y
1: casi nos morimos.
2: Sí, con semejante.
1: La gente le daba el bocado, pedía para tomar algo y se iba. Decía, esto es un asco, no se puede comer. ¿Cómo nos incendiamos, Lore? Ahí una cosa.
2: A ese punto.
1: Y nunca más lo pude hacer funcionar. Nunca más.
4: Ruidosos.
2: Ya está. ¿A bueno, qué le pondrías punto final?
1: ¿No? Vamos, dale, vamos. A ver, ¿cómo estamos con el WhatsApp? Lore, pueden llamar.
2: A ver, punto final, dice acá, a la injusticia. Buen día, Lolo y Dani, pasen un tema de Uriel Lozano. ¿Le pondría punto final a la injusticia, me dicen por acá? A ver, acá, él es Daniel. Vamos con Germán. ¿Qué
5: está pasando?
6: Hola, Lolo. Buen día, Lolo.
2: Buen día.
6: Un abrazo gigante.
2: Gigante.
6: Quería pedir un temita de Sergio Torres para mi amiga Verónica. ¿Tú cómo estás? Un besote para todos, para los que quieren, lo que quieren. Un abrazo gigante.
1: ¿De dónde es?
2: Germán, el amigo de Vero. Bueno, para, porque Germán se rió de mi estado, porque me sigue en TikTok. Y me puso, Lolo, ojo que los gansos no te corran.
1: Ojo, te corren en serio.
2: Y le dije, ya ni el ganso me corre, ya no me corre.
1: Ya ni ganso tengo. Ya no tengo ni ganso, digo, Lolo.
2: Ya no me corre más nadie, le dije yo. Acá me dice Nico, hola, Lolo, buen día, ¿cómo andás? Yo le pondría punto final a la gordura. Me siento muy mal de verlo a mi hijo con ese problema. No quiero que a él le pase lo mismo que yo pasé en mi infancia.
1: Claro, claro.
2: El bullying infantil estamos hablando ahí. Ya nos fuimos del correo laboral al bullying infantil. Hola Dani, Lolo, ayer cuando lo vi en el estado dije, Lolo está hablando con los sobrinos. Pero
1: yo también. Pero pará, yo también creí que vos estabas hablando con tus sobrinos. Pero después cuando mostré los gansos, dije, no puede ser, Lolo.
2: Cuando vi los gansos. paso y dice, esta chica se pasa.
1: No, no, terrible, terrible.
2: Me muero. Y a todo esto mi amigo haciéndome el detrás de escena, porque él me grababa mientras yo hablaba con los gansos. Y me dice, esto queda para cuando lo lleven al geriátrico no te aumenten las pastillas, claramente.
1: Claro.
6: Bueno, yo te escuchaba mucho de época, ahora empecé a encarancar con un GD, pero me acuerdo que había mucho, y bueno, igual tenés muchos mensajes ahora, pero la gente llamaba y todo, ¿y te acordás? Años atrás, que le hacían una propaganda a una carnicería que torteaban hasta...
1: Ah, sí.
2: Sí.
6: Oh, yo salía de mi trabajo, en esa época me iba a trabajar de ayudante de albañil con mi hermano, que mi hermano con el suegro agarraba el trabajo, me iba a trabajar, y con eso, una changuita, y me acuerdo que te escuchaban todo, estábamos trabajando en Roland y te escuchaban todo, la buena, era increíble, todos los albañiles, y digo, mi hermano, ya no vamos a ganar un asado, y jugaba y nunca, nunca gané un asado,
2: nunca gané.
6: Pero qué lindo tiempo, te estoy hablando 4 años atrás, más o menos, 5 años atrás. Vos sabés que ayer yo pensé que hablaba con el, cuando vos te estaba filmando, que estaba hablando con los gansos.
2: Ay, no,
6: yo pensé que estaba hablando con el hombre de atrás.
1: Yo también, pensé que hablaba con los sobrinos.
6: Y después me di cuenta que estaba hablando con...
1: Sí, no, terrible, no, está re loca la piba esta.
6: La verdad que me captó gracia.
2: Bueno, viste.
6: Me di cuenta.
2: Se rieron.
6: Lo, estamos todos re locos.
2: Y claro, está el que no duerme, está el que habla con los gansos, está el que habla con las palomas. A las palomas me gusta molestarlas más que hablarle. A las palomas las molesta, pero a los gansos yo le digo, hola, ¿cómo andan? Acá me dice, hola, buenos días, pasamos un tema del compañero. Para mi compañero de trabajo, andamos a full. Chau, gracias. Soy Robert de Cerodino. Bueno, seguimos por acá con Cristina. Hola, Cristina.
4: Buen día, Winner, ¿cómo estamos? Los estoy escuchando. Soy Cristina Inge de Pujato. Esa voz de Dani, escuchar de vuelta, ay, te hace de bien. La verdad que yo lo extrañaba todo el tiempo que él estaba enfermo. Bueno, casi a mí también me pasó lo mismo, así que ahora recién estoy empezando a escuchar, a estar más tranquila y escribirles, porque hace rato que no escribo, no contesto nada, no digo nada, pero es lindo escucharlos.
1: Qué lindo.
4: A Lolo también y a todos. Gracias por estar y estoy muy contenta que Dani está de vuelta a escuchar.
1: Gracias, Cris.
2: Qué lindo.
1: Qué bueno.
4: Nos vamos a dar un abrazo. Ojalá que podamos darnos.
1: Ya nos vamos a juntar,
4: Y conocernos. Cara a cara a vernos. Ya.
1: Sí, sí, cara a cara.
4: Gracias.
1: Nos volvimos a ver.
4: Besos.
1: Besito para Cristina, besito para Pujato.
2: Pujato, qué
1: para
2: lindo.
1: Toda la gente de Pujato que siempre nos escuchan,
2: Qué linda localidad la de Pujato.
1: Siempre, siempre. Hace muchos años que Cristina, me acuerdo que tenía un carrito, me contaba ya.
2: ¿Ah, sí?
1: Bueno, le mando un saludo y gracias por hacerme el aguante, ¿no?
2: Escucha, tenemos a Yuhu.
5: Dani, le habla tu pajarito.
1: Sí. No, mi pajarito no viene en la jaula.
5: Lolo le habla a los gansos.
1: Sí. Pero yo tengo un problema, Aníbal. Mi pajarito no viene a la jaula. Es el tema.
2: Aníbal, ¿vos me viste hablando con mis amigos los gansos?
1: Sí, está bien.
2: ¿Eh? No. Cada uno le habla al bicho que quiere. ¿Por qué? ¿Por qué discriminar? A ver, ¿qué tenemos por acá?
7: Plaga. Ya se cortó la radio, Campeón.
1: No puede ser, Plaguita. Acá está saliendo bárbaro.
7: Ahí arrancó.
1: No, Plaga, no puede ser, está perfecta la radio.
7: Carpintero, bueno, hay que darle para adelante. Yo, gracias a Dios, tengo mucho trabajo, pero bueno, yo nunca esquivo a un presupuesto, nada. Yo me freno cuando tengo que frenar, pasar presupuesto, darle las opciones, mostrarle el trabajo que yo tengo. Y gracias a Dios, tengo mucho trabajo. Y yo no tengo un local, nada. Yo trabajo en mi casa.
2: Es lo mejor que te puede pasar, no tener local.
7: Reparto, lo envío yo. Bueno, pero la gente me recomienda, la misma gente te recomienda así boca a boca, por eso tengo trabajo. Y no tengo que estar publicando por Instagram, por ninguna red social, porque no doy abasto con eso.
1: Bueno, escucha.
7: Sí, todo lo trabajo que hacés, hacerlo lo mejor posible, con amor, como si fuera para vos. Y bueno, y lo más lindo que hay cuando se lo lleva un cliente y quedan re feliz con el cambio que tiene en la cocina, en la habitación.
2: Bendecido sea. Eso es buenísimo, es verdad. Ver la felicidad del cliente al hacer las cosas es lo más lindo que te puede pasar. Por acá dice, buenos días. A ver, para que me fui para acá. Buenos días, Lolo y Dani, pásenme algo de Freddy, nos dicen por acá. Bueno, vamos a pasarle algo de Freddy.
1: Tengo, ¿quién pidió el tema? Tú, ¿cómo estás? De Sergio Torres. Bueno, ya está acá, está listo.
2: Bueno, dale, a ver.
1: ¿Lo pasamos?
2: Lo pasamos.
1: Pero antes quiero decirle algo al... ¿Cómo es? El Plaga.
2: Sí.
1: Plaga, si vos tenés mucho laburo y no llegás con algún laburo, lo querés compartir con Ale, el carpintero. Dale. Me pedís el teléfono, yo te lo doy. Capaz que dentro del presupuesto que vos haces, entra Ale, el carpintero, y le damos una mano. ¿Qué te parece, Plaga? Eso lo dejo a tu criterio. Algo que se me ocurre a mí, ¿no?
2: Que trabaja en equipo.
1: Bueno, para la gente que pidió, ¿tú cómo estás? Sí.

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0: ya casi con Refu de todos por Rosario. 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
1: Sí, señor, los invitamos a todos, los esperamos. Vamos a estar exclusivo con nosotros, va a estar acá el amigo Topa. Recuerden, estacionamiento adentro gratuito, entrada libre y gratuita. El que puede de corazón y tiene ganas de colaborar, un alimento no perecedero. Uno, esperamos.
2: Bueno, se viene, Lore, una gran fiesta el próximo domingo. Va a ser una fiesta espectacular, donde va a estar Topa. Vamos a festejar el Día del Niño.
3: Qué lindo.
2: En el autódromo, totalmente gratis todo, Lore. Hay estacionamiento, hay unas 7.000, ¿cómo se dice? ¿Raciones? ¿Porciones de...?
3: Porciones.
2: ¿Porciones de chocolate?
3: Sí.
2: ¿Porciones?
3: Sí.
2: Y no está muy seguro. Y me ponen, me arruga la cara como... Me arruga la cara como cuando va al baño. Y bueno,
3: una taza.
2: 7.000 tazas de chocolate.
3: Ahí está, claro, para que sea más fácil.
2: Che, loco, qué mal que está. Por favor, Dios mío. ¿Cómo se dice? ¿Porciones o raciones?
3: Raciones de comida, ¿o no?
2: No, no es comida, es chocolate. Con un alfajor.
3: Qué rico, merienda.
2: Merienda, ahí está.
3: Claro.
2: Hay 7.000, 7.000 merienda para 7.000 chicos, ¿eh?
3: Divino.
2: Con chocolate. Va a estar en la fila, va a estar Topa. Hay un montón de grupos. Hay estacionamiento gratis este próximo domingo. En el Autódromo de Rosario, el amigo Ricardo, el Refu, hace una fiesta espectacular.
3: Todos al autódromo.
2: Todo el mundo al autódromo.
3: Niños. ¿No sabes qué hacer con los chicos? Anda al autódromo.
2: Claro, agarrá 3 o 4 pibes que van a tener chocolate, alfajores. Hay regalo, hay de todo.
3: No, gastás un sope y ves un show tremendo.
2: Creo que no se puede entrar con ningún tipo de bebida, me parece.
3: Bueno, pero tenés la merienda.
2: Pero lo vamos a traer al Refu, mañana pasado lo traemos de vuelta acá.
3: Bueno, vale.
2: Pero un fiestón, fiestón de verdad.
3: Hay que ir entonces.
2: Vamos a estar ahí, vamos a estar ahí.
3: Bueno.
2: Si vos querés llevar los patos, llevalo, los gansos.
3: Yo sin ello no voy. Es más, bueno, ya saqué también el pasaje del bondi. Le dije si aceptan animales porque no, y en la cajuela que no los metan porque se me van a asfixiar. Yo necesito que vayan allá por el lago.
2: Bueno, escucha, ayer no tuvimos suerte, a ver si tenemos suerte hoy. Estamos pidiendo una cocina para un hombre de 90 años. Una cocina usada, que la tengan en su casa tirada, que funcione, aunque sea una hornalla, no puede cocinar.
3: Pobre.
2: Tiene 90 años de vida, don Regalo, necesitamos una cocina. Nos habla acá la Winner y nosotros nos encargamos de que la vayan a buscar y todo.
3: Buenísimo, dale.
2: Está bueno que, lo digas vos el resto que te queda de programa.
3: Bueno, listo.
2: ¿Eh?
3: Dale.
2: Así que necesitamos una cocina. Si vos tenés una cocina, tirar un galponcito, la tenés a un costado. No importa que no tenga buena facha. El tema es que ande una hornalla. ¿Me entendés? Después cocinamos los patos de la Lore.
3: No, pobrecito mi bebé.
2: ¿Cómo vamos? ¿Cómo sería la cocina de hoy, Lore? Vamos, que la gente se enganche, vamos.
3: Se agarra la cabeza, me muero. No lo puede creer. La consigna de hoy es: ¿a qué le pones punto final? Basta, me cansé. Vos te cansaste de mí y de los patos. Vos me estás poniendo punto final. Yo ya te estoy viendo.
2: No.
3: Yo no voy a ponerle punto final a seguir hablando con los patos porque me gusta hablar con
2: gente,
3: los patos.
2: La misma gente que te ve en tu estado te dice: yo creí que estaba hablando con él.
3: Mamá Gansa, me dijo uno.
2: Y claro, dice la cosa.
3: Y yo le dije: mira quién habla, el rey de los gansos.
2: No,
3: claro.
2: ¿En serio?
3: Y claro.
2: Así lo trataste, qué mal.
3: Y claro, que se me vienen a. Me vienen a chicañar a mí que hablo.
2: Epa,
3: con los gansos.
2: Se calentó la Lore. Se calentó la Lore, bueno.
4: Ayer casualmente me pidieron un tapicero, me pidió para hacer sillas, que le haga silla para él tapizarla y venderla. Pero yo le dije: yo no hago silla, le digo, estoy metido con los muebles de cocina y eso. Y le recomendé a un muchacho de Baigorria que hace trabajo en pino, así.
3: Bueno, bien.
4: Pero
3: el plan recomienda.
4: Pásame el número nomás.
2: Claro, vale, pasale el número.
3: Bueno, le vamos a pasar.
2: Dale el carpintero y charlen un poquito, tomen un cafecito, hable.
3: Claro.
2: Y a ver si,
3: si le puede.
2: Acá tratamos de darle una mano a todo el mundo. Hay plaga, estoy hablando por la moción tuya, estoy hablando con Aníbal, ¿eh? Ahora después te cuento qué pasa. ¿Qué tenemos por ahí, Lore?
5: Dani, Lolo, perdón, está hablando loco. Estaba escuchando lo que decía el plaga. Sí, tiene razón el plaga. Los trabajos se tienen que hacer bien, con responsabilidad, en fecha de entrega y todo, porque ahí está cuando te recomiendan. Yo, por ejemplo, también me preguntan y de la fecha de entrega le puedo sumar 3 días más.
3: Bien.
5: De lo que yo sé que voy a tardar le sumo 3 días más. ¿Por qué? Bueno.
2: ¿Quién es?
5: conozco mi barrio, que acá 2x3 se corta la luz, ¿viste?
2: Claro, claro, está bien.
5: Es un mal eso para no fallar. Si me dan el ok, agarro. Y hay veces que hay que bajarse un poco los calzones para poder agarrar el trabajo y aunque sea ganarle lo mínimo, pero ganarle. No tenés que matar, para mí no hay que matar a la gente con los precios. Hay que ser responsable también en la fecha de entrega. Explicarle a la gente, como dice el Plaga, por qué te hago el mueble así, por qué sí, por qué no, porque obvio, le vamos a explicar siempre para que quede mejor. Así que yo soy así, o sea, trabajo así. Algunos me dicen, no, vos no tenés que decir cómo hacer el trabajo. Y cómo convencer a la gente de que vos le estás dando una opción buena a muy buena.
3: ¿Cuánto me sale una mesita balconera, por ejemplo? A ver, pásenme por privado, porque yo, hablando de laburo, estoy necesitando la mesita balconera para mi balcón, que es chiquito, pero se viene la temporada de verano y lo quiero poner a punto. Así que después pásenme en cuanto me queda una mesita balconera con dos banquetitas bien bonitas. Y el mueblecito, sigo con el tema del mueblecito ahí del lado de entre el living y la heladera para que tenga las botellitas y que esté tipo barra chiquitita, diminuto. A ver acá, ¿qué dice Juancito?
6: Buen día, Lolo. Ya saludé al Dani, ahora te saludo a vos. ¿Qué te decían, Lolo, los gansos ahí?
3: Me contaban que había mucha gente.
6: Hablándole, algo te decían los gansos. Bueno.
3: Me dieron poca bola igual,
6: La consigna, yo le pondría punto final, Lolo,
3: ¿a qué?
6: Dani, a la mugre que tiran en las calles, en la esquina. La verdad que yo no sé, acá Rosarino es... Yo para mí lo catálogo como sucio, que son sucios, la gente son sucia, la verdad que yo trato de ver que eso tenga un punto final, porque también si no hay control acá de nada, así que tengan un buen día.
3: Igualmente, Juancito.
2: Bueno, pero lo que dice Juancito ya tampoco depende de los gobernantes, sino de nosotros. Nosotros acá donde vivimos no tiramos la basura porque los bichos se comen la bolsa, entonces los llevamos a un container y cuando vamos a los containers está todo tirado alrededor, todo arriba de la vereda. O sea, podríamos poner un poquito de buena voluntad.
3: Sí.
2: Si ponemos un poquito de buena voluntad entre todos, tendríamos una ciudad más ordenada, pero los desordenados somos nosotros.
3: Y sí, la falta de cultura.
2: ¿Qué tienen que poner 450.000 tipos a que nos cuiden a nosotros? ¿Me entendés lo que te quiero decir?
3: Sí.
2: Si vos no sos ordenado en tu casa, tampoco vas a ser ordenado en la calle.
3: No.
2: Nosotros, mirá lo que me pasa a mí el otro día, rapidito te lo cuento. Voy a tirar unas maderas cortas, chiquitas, de basura, lo voy a tirar acá en Fisherton. Voy a un container, las 10:30 de la noche, estoy bajando con unas 10 maderas, pero chiquitas. Uh-huh. La estaba yo bajando con Brisa y una de mis nietas. Pero lo estábamos poniendo adentro del container. Se para una camioneta. Y dice, hágame el favor, tiren todo adentro. Y dice, pues yo soy vecino y me diga, digo, señor, estamos tirando todo adentro. O sea que el tipo se quedó parado. Esperando. Pero no parado ahí, paró en la esquina. Después pegó la vuelta y miró si había. Y nosotros hicimos bien la tarea. Yo pienso que si todos hacemos bien la tarea, no vamos a estar tan desorganizados como estamos. Después está la otra. Hay mucha gente buscando los containers. Mucha gente se meten adentro.
3: Bueno, pero por eso, la bolsita de comida al costadito, colgada, pero o señalizala para que la gente que pueda tener algo de comer.
2: Tendríamos que ser más ordenados. Más ordenados. Realmente tiene razón Juan, ¿eh?
3: Sí.
2: Tiene razón Juan, el pelado tiene razón.
3: Sí.
2: Pero falta un poquito de educación nuestra.
7: Buen día, Lolo.
3: Hola, Angelita.
7: Bueno, yo les pondría punto final. Primero de todo al presidente,
2: sí,
7: a la
2: claro.
7: Desocupación y a la enfermedad. Un beso a todos.
3: Muy bien, primero al presidente. Y la pregunta del millón, se vienen las elecciones, no entremos en ese tema, pero...
2: Hay que fijarse bien a quién van a votar.
3: ¿Qué
2: hay que
3: vamos
2: mirar...
3: a hacer?
2: Yo te digo la verdad, hay que mirar bien todo. Antes de esos cuentos que no hacen, que aquel se robó todo. El otro... Pero uno tiene que ver para adentro de uno. ¿Cómo te fue con tal gobierno? O sea, la mayoría gana, ¿está bien?
3: Sí.
2: ¿Cómo te fue con tal gobierno? No importa, chorío, robó. Pero a mí me fue bien, ¿me entendés?
3: Depende
2: de
3: cómo,
2: eso,
3: del
2: eso cada uno de cada hogar. Tiene que hacer un análisis cada uno de su vida. ¿Cómo le fue con tal gobierno? Claro. No digamos nombre, nada. ¿Cómo te fue? Y de ahí tomar una decisión de lo que vaya a hacer para no equivocarnos.
3: Exactamente.
2: Porque la culpa no la tienen los gobernantes, la tenemos nosotros. Porque, ¿y quién le da el poder? A ver, ¿por qué Milei presidente? Por nosotros.
3: Sí, pero ¿qué hizo para hacerlo convencer? No.
2: Claro, pero ¿quién tiene la culpa?
3: La gente que se deja convencer.
2: ¿Pero quién tuvo la culpa?
3: La gente.
2: Bueno.
3: Fin.
2: Está clarito
3: punto
2: como
3: final.
2: La... Clarito como el agua. Punto final. Ahí tenés un punto final. Lore.
3: Marcamos un punto final.
2: Lore, me voy. Los bueno, dejo.
3: Bueno, dale.
2: Mañana nos volvemos a encontrar a las 9:10. Me encanta cómo se engancha la gente de temprano. Ahora continúan con vos. Y la consigna es, ¿a qué le pondrías punto final?
3: ¿A qué le pones punto final?
2: Yo le pondría punto final para la Lore a los ganos.
3: Ay, no, pobrecito. Mi...
2: Será hasta mañana. Yo los dejo con Lore. No se muevan. No toquen el día. Quédense enganchaditos. Porque ahora viene lo mejor. Chau, dale. Chau.

¿Dónde está la gente que habla con los animales? ¿A dónde están mis patos? ¿Dónde están los gansos? Por favor, te lo pido, Yo quiero que el ganso sea el himno y la mascota de la Winner, dale. ¿Qué me venís con el capibara? Acá lo tenemos al ganso. A ver, ¿cómo dice?

Dale que arrancamos, quiero sticker. Quiero palmitas. Quiero que me contestes, ¿a qué le pones punto final?

0: Acá la primera gansa, me dicen. ¿A dónde están los gansos y las gansas de la Winner? Hola, Ale. Ah, les gustó que les digan gansos y gansas, Muy bienvenido. Bueno, hacemos la última parte del programa. Dani ya se fue y me dejó a mí al mando de este barco. Escucha, ¿te acordás de esto?
1: Que quiero hablar con ustedes.
0: A ver, a ver.
1: Oigan, no se hagan los sonso, vamos a hablar. Uy, y allá se siente otro, escucha. A ver, a ver. Hola.
0: Hola.
1: Hola.
0: Hola, ¿qué tal? ¿Todo bien?
1: Bueno, me alegro.
0: Me alegro que estén bien. Me alegro que estén bien. ¿Ustedes están bien? Bueno, me alegro un montón de que ustedes también estén bien, ¿eh? A ver, dale, contame, ¿a qué le ponés punto final? Empezamos con la segunda parte del programa de hoy. Hoy es martes, ¿no? Si no me equivoco. Martes, para 15 de septiembre. Paren que estoy perdida. Tanto hablar con los gansos me perdí en el tiempo real de cómo estamos palpitando la semana. Porque estamos en una semana donde todos los días es sábado. Hay todos los días show gratuitos. Tenemos un montón de eventos. Ayer estuvimos con Natalie Pérez en un fiestón en el Parque Independencia como si fuese, no sé, como si fuese un sábado. Pero era lunes. Mira, ¿fuiste al estado de WhatsApp? Yo quiero saber si ustedes fueron al estado de WhatsApp. Mírala. Tiene una onda esta piba tremenda. Me dice la nueva fan de Natalie Pérez. Sépanlo, ¿eh? Un lucazo tiene. No, es una genia. Andate al estado de WhatsApp porque le damos comienzo. Faltando 4 minutos para las 11:30 de la mañana. A este martes que ya se viene primaveral, ¿eh? Si saliste abrigado, empezá a sacarte la campera porque tenemos una máxima de más de 20 grados para hoy, ¿eh? Y voy a tomar asistencia.
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0: Aviso que hoy me voy un ratito antes.

abrimos el diván, dale que lo abrimos. ¿A qué le pones punto final? Escucha, si todavía no escuchaste la consigna, andate al estado de WhatsApp, porque hoy sí le puedes poner el punto final a una sola cosa de tu vida. ¿A cuál? A una relación, a una discusión que ya te hartó. Es pelear todos los días por lo mismo y no llegas nunca a buen puerto. A alguien que te escribe cuando se acuerda y decís, hola, perdida. O a un pensamiento que te rompe la cabeza. No llego a fin de mes. Creo que ese es el pensamiento que a todos los argentinos le está rompiendo la cabeza últimamente. Un trabajo que ya no bancás, pero que es tu sustento. O a una costumbre que juraste dejar y nunca pudiste. Por ejemplo, el cigarrillo. Mándame un audio, mándame un mensaje, mándame un sticker al 3413-031-101.

organizado. Y llegó el Guille, lo tengo al Guille. ¿Por qué me quiere cuetear? Está con el nene de los tiros. Un pasito. Esa, yo le voy a copiar. Ese sticker te lo robo. Te robo ese sticker. A ver, a ver, a ver, a ver, a ver. Estoy pasando el presente, ¿eh?

0: ¿A qué le pones punto final? Para, porque el Guille me había mandado un audio, no lo escuché. A ver qué me dijo, para.
1: ¿Cómo es, Lolo? ¿Ves
0: sí.
1: tarde y te va temprano?
0: No.
1: ¿Cómo es?
0: Te cuento. Escucha, vamos con la charla de diván. Hoy me pasó algo que vengo esperando. Vengo esperando un turno al médico, que estaban tardando un montón en darme. Y tengo turno a la 1:30. Si yo me quedo, como siempre, hasta tarde, no llego al turno, chicos. Es solo por cuestión médica, clínica, de rutina. No se asusten, no pasa absolutamente nada. Pero necesito irme un poquito más temprano para poder llegar a tiempo y poder tener el turno. Solo por eso. Y llegué más tarde, ¿sabes por qué? Yo te voy a contar. Llegué más tarde porque por mirar el teléfono se me fue el bondi. Y el chofer me hace cara como diciendo, flaca, no paraste, no te puedo parar por más que estés ahí. Si no llegaba horario hoy, ¿eh? ¿Bailamos?

0: despedida. Cántale, dale.
1: Mi camino es de subida.
0: ¿A qué le pones punto final? ¿Abrimos el diván? Dale. Esto es terapia sin cargo, chicos, aprovechen.

0: Buen día, ¿cómo estás?
1: Hola, hola Martita.
0: Estuve escuchando.
1: ¿Cómo andás?
0: ¿Sabés que le pondría punto final?
1: Sí.
0: Esta mierda que me tiene agarrada hace una semana.
1: ¿Qué cosa?
0: La gripe, que no se
1: me me asusté.
0: Punto final, hasta acá, basta ya.
1: Ay, jodeme, que te agarró la gripe. ¡Basta de gripe! Eucaliptus, ¿tenés eucaliptus, Martita?
2: Y ahí le la mejor.
1: Escucha, ¿no tenés eucaliptus? Es buenísimo.
2: Jamás imaginé sucediera algo así.
1: A ver, va cayendo gente al baile. Hola, Pimpollo. Hola, Irene. ¿A qué le ponen punto final? A ver.

Bueno, por acá me dice Isabel, me dice, ¿dónde es? Las fotos que están en el estado, te invito a que vayas al estado, porque en el estado subí lo lindo que está el Parque Independencia. Estamos palpitando los Juegos Suramericanos 2026 y una de las sedes es Rosario. Tenemos el Parque Independencia y tenemos la Villa Olímpica. Las fotos que están en el estado son del Parque Independencia, el laguito, quedó hermoso. Hicieron una parte panorámica para que te puedas sacar la foto. Tenés los gansos, que son mis amigos. Las palomas. Y los patitos, porque tuvieron cría.

0: Hola, hola, hola, hola. Hola, la Winner. Hola, ¿cómo anda la princesa Winner?
1: Buen día, Ro.
0: Me encantó escucharlo, Rey. Con toda la pila está el Rey. Tiene que cuidar el frío, el Rey. Y la reina que anda ahí dando vuelta también. Escúchame.
1: Te escucho. Fuerte y claro.
0: Al punto final que yo le pondría.
1: Sí.
0: Y sería a esas amistades que te dicen una cosa, después te dicen otra, que son como tipo...
1: Me encantó.
0: Que se contradicen cuando te dicen las cosas. Y si te das cuenta que tienen mala vibra, a eso yo le pongo punto final. Porque eso no suma, eso resta.
1: Me encantó.
0: No, no le ponen buena energía a la amistad. Entonces esas cosas sí hay que darle punto final. Eso. Y después... A mí el gordo me dice que yo soy loca, porque yo le hablo a los gatos y a los perros.
1: Jodeme.
0: Y los gatos y los perros.
1: Uy, si me ve a mí me lleva al manicomio.
0: Me hacen caso, me contesta también.
1: Claro. ¿Qué vos? Te hacen miau.
0: Bueno, besitos para vos, para Dani, para Moni. La verdad que la Winner, sí. Chapo.
1: Chapo.
0: Es la mejor de todas.
1: Chapo, chapo.
0: Con la energía, que tiran buenas vibras, alegría para la gente, para los premios, todo eso. Todos tendrían que estar agradecidos, lo vuelvo a repetir.
1: Una genia.
0: Nada más, mi cariño y mi amor hacia todos ustedes. Besito. Y también te podría pedir un temita.
1: ¿Cuál?
0: De Subo.
1: Luquitas.
0: Para dedicarle a mi gordo, que mi gordo está durmiendo porque trabajó a la noche.
1: Ay, pobre. Bueno, escuchá, sos una genia. Vamos por ese lado. Segundo, no le cuentes a Ariel, sacale el teléfono, que no mire. Que no mire que estuve hablando con los gansos. Mirá que mañana se viene la segunda parte. Mañana se viene la segunda parte porque mañana tenemos el recital de los Totoras y también de los Pericos. Así que, por la duda, vos, sacale el teléfono para que no diga, che, a Lolo hay que internarla. Ahora lo que sí, te voy a pasar el solicitado. Y para la Cristina, la reina madre, anda por ahí. Mamá, escucha, este tema... Este tema pide baile, ¿eh?
2: ¡Esto pide baile!
1: Y mientras te preparás para contarme a qué le pones punto final, ¿hacemos palmas?
2: Vamos a levantar esa mano y vamos a hacer palmas, vamos arriba.
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2: Palmas, palmas.
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Bueno, y si no bailaste con esto, no bailás con nada, ¿eh? Si no bailaron con esto, no me bailan con nada. Seguimos, para que me voy acá al WhatsApp, porque tengo más mensajitos, ¿eh? Se recoparon con la consigna y me gusta, porque quiero saber a qué le pones punto final. ¿A qué le podés poner punto final hoy? Hoy te doy el don de que le pongas punto final a algo que ya no aguantás. Basta de soportar cosas. Llega la primavera, hay que renovarse, soltar y darle para adelante. Entonces, ¿a qué le pones punto final? ¿A una relación? ¿A una pelea que siempre es lo mismo y no cambia nada? ¿Alguien que te escribe cuando se acuerda o cuando se libera de alguna situación comprometedora? ¿A un pensamiento que no te deja dormir? ¿A un trabajo que ya no te aguantás? ¿O a una costumbre que juraste dejar y nunca dejaste? Mandanos tu mensajito al 3413-031-101.

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yo le pondría punto final a todo lo que pasé y sufrí en mi vida, pone, porque mi vida no fue color de rosa. Basta, hasta acá llegó entonces.

0: pero conmigo no.
1: Lolo, te van a llevar loquero.
2: ¿Viste? Siempre lirio. Son más lindos encima. Está bueno porque están en el medio de la... Están entre la gente, ¿no? Es mentira que te corren. A mí no me corrió hasta ahora ninguno. Pero sí, vos estás tomando mate y están ahí. Están entre la gente, los bellos gansos. Hola, Lolo. Quería agradecerte por el premio que gané de tarot. Muy amable la señora, me dicen por acá. Y me manda una foto de sus nietos. Disfrutando el sol y punto final le pondría a la enfermedad y decir que sí se puede. Un besote enorme, Cristian. Y bueno, me alegro mucho que hayas resonado con la lectura que te hiciste con Marcela. Recuerden que en el estado de WhatsApp está también la cartita del día de hoy. Y que también hoy estamos regalando otra lectura.

0: Hola Lolo, hola Lolo.
1: Hola,
0: buen día,
1: Toro.
0: Buen día, buen día.
1: ¿Cómo andas?
0: ¿Cómo anda?
1: Muy bien.
0: Pasame un temita de Yuri.
1: Me gusta.
0: Muy linda la mañana.
1: Dale, a ver, a ver.
0: Decile a mi hija, me muero muerta, me muero muerta.
1: En serio, le digo a tu hija, escucha, me muero muerta. Vamos, no, ayer yo le dije a los gansos, me muero muerta. Y me miraban y me decían, cuán, cuán. Y yo le decía, me muero muerta. Escucha a la Winner y vas a ver que el me muero muerta es la frase del momento. Y ahora, me muero muerta que te voy a pasar el tema que me pediste. Ya mismo te lo paso, escucha. ¿Tenés la radio puesta al palo fuerte? Porque ahí va tu solicitado. Dale que... a ver, ¿es este? No, pará. Pará porque te quiero buscar uno lindo. A ver, este no. Me sale con Los Ángeles Azules. Pero no, vamos con los viejos, con los clásicos de antes. Que seguro que querés ese. Pará. ¡Vamos! Dale, me muero muerta. Empiezan los solicitados. Lo pedís, lo tenés. Mándame un WhatsApp y te paso el tema. Hasta las 12:30 hoy te hago compañía.

0: Dani, como te decía, la vida es como si fueran los boxeadores bajan los brazos, le ponen una trompada, lo tuvieran al suelo. Bueno, la vida es lo mismo, si uno baja los brazos y por eso hay que hacer para adelante. Y hoy hace, y en esta fecha, hace un año que vos estabas organizando todo para hacer el encuentro allá, en el evento eso, que hiciste de los recolectores, que yo pude.
1: Hola, te lo mando la William. No, yo le pondré un punto final a esa gente que hace política barata, nada más que eso, a los que se creen que, bueno, que se la saben todas y tienen menos calle que una ojota.
2: Me encantó el menos calle que una ojota. Estuvo buenísimo, Walter, te mando un abrazo enorme.
3: Ay, yo le hablo al mío, pero está enfermito, está triste.
2: Jodeme.
3: Está decaído.
2: No, yuhu, escúchame, llegó el Pochi, a ver.
4: Buen día, Lolo, buen
2: hola,
4: día.
2: Pochi.
4: Acá te habla el señor Pachi.
2: ¿Cómo andás?
4: ¿Cómo andás, Lolo?
2: Muy bien.
4: ¿Cómo andás, Dani? ¿Todo bien?
2: Todos muy bien.
4: Tengo un excelente martes.
2: Bueno, vos también.
4: Acá estamos laburando con los animales a full.
2: Contame.
4: Con la chivada.
2: Sí.
4: Con la cordera.
2: Jodeme.
4: Vamos a full, gracias a Dios.
2: Bueno, bien.
4: ¿Me podés pasar un tema de Bronco?
2: ¿Bronco?
4: Mamá. Para el señor Hernán Felipe Ferreira.
2: Hernán Felipe.
4: Acá te estamos escuchando, estamos a full, gracias
2: para,
4: a Dios.
2: Pará. Pará porque estamos haciendo el Lo Pedís, Lo Tenés. Bronco, para Felipe, me dijo. Qué lindo nombre, Felipe. A ver. Ah, ya sé cuál es. Ya caí. Pará, porque hay un tema de acá que está bueno. Vamos acá. Vamos para la chivada, para el Pochi, para todos los que están ahí laburando. Otro solicitado, lo pedís, lo tenés.

0: tener,
1: Yo necesito que vayas al WhatsApp.
0: Sí. ¿Estamos para esa? ¿Ya qué?
1: Porque la audiencia es tremenda, ¿eh? Es tremenda. Pochi, escucha.
2: ¡Traigan tequila!
1: Ya tenemos al ganso winero, ¿eh?
0: Eso, tequilita.
1: Tiene puesta la remera de la winner. Nada, Vera, te pasas. Anda al WhatsApp porque Vero ya nos hizo la mascota. El ganso winero llegó, ¿eh?
3: ¿Cómo estás?
1: ¿Saben a qué le pondría final? Le pone final a lo que da vuelta y no se decide. Pero eso que no se decide, ya sabemos. Ya sabemos lo que pasa con lo que no se decide.
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1: Hola, Jorge de Pérez. Buen día para toda la gente de Pérez que se está conectando y me está pidiendo un tema, Ulises. Bueno, te puse dale, vieja, dale, pero escucha, vamos con otro tema de Ulises porque lo pedís, lo tenés, y la verdad es que tengo ganas de escuchar unos buenos temas de Ulises. Bueno, escucha, vamos con Ulises y el pedido para la gente de Pérez. A ver qué les parece esta canción que les voy a poner ahora. Escucha, escúchate este tema porque me muero muerta. A ver. Este, vamos con este, en vivo. Suena el cuarteto de Ulises Bueno en vivo y es un tema Iken, ¿eh? Escucha.

te la sabes para cantarla? Que al corazón le importa un bledo la razón. ¿Y cómo dice? A ver, Winero, dale. ¿A dónde están los fanáticos de Ulises? ¿A qué le ponemos punto final? Y cuando quieras quiero. No, le pongo punto final a eso. Como Sergio, que me dice, en esta semana le voy a poner punto final a una relación informal que no me suma. Es el consejo que me dio la tarotista con la que hablé ayer. Me parece

0: agradecerte a vos por haberme pasado el contacto de Marcela, la tarotista, y agradecerle a ella públicamente porque he tenido la posibilidad de contactarme con ella a través de una videollamada.
1: Me muero.
0: Es una mujer genial.
1: Me muero muerta.
0: Y se nota en su mirada cuando te plantea las cuestiones y me ha ayudado bastante, o sea, bueno. En lo personal, las cosas que me ha planteado, me ha abierto justamente el panorama ante decisiones que debo tomar y...
1: ¡Qué lindo!
0: Y o sea, dentro de las tres preguntas que le supe realizar, hubo una pregunta en la cual le hice en lo que me fue totalmente sincera.
1: Wow.
0: Seguramente que ella no me iba a dar una respuesta a esa pregunta y se nota en su mirada que es una muy buena mujer y es sincera en todo lo que plantea y lo que dice.
1: ¡Qué maravilla de mensaje!
2: Dani, estaba escuchando lo que planteabas con respecto a la economía de nuestro país,
1: sí,
2: cómo ha caído y sí, lamentablemente es un desastre. Y esta persona que tenemos como presidentes se cree que vamos por buen camino. El poder adquisitivo de los trabajadores ha caído en forma impresionante.
1: Es verdad.
2: Uno se metía con la tarjeta de crédito para poder comprar un televisor, un aire. Hoy nos estamos endeudando en alimento.
1: Es verdad.
2: Y la única forma justamente de que crezca la economía interna de un país, o sea, es en base a que haya fuente de trabajo, buenas condiciones salariales, pero este tipo cada vez nos está hundiendo más.
1: Che, qué lindos mensajes los que manda Sergio, que parece una persona muy buena también, ¿eh? Bueno, acordate que hoy también estamos sorteando una lectura, antes que me vaya. Ya falta poquito, 20 minutos y terminamos el programa por única vez, ¿sí?

0: Los animales son lo más entendido que tenemos.
1: Los amo.
0: Yo toda la vida me crié entre animales, gansos, patos, chivos, caballos.
1: Ay, me muero muerta.
0: Todos son entendidos, las vacas, las llamadas vienen. O sea, los únicos necios somos nosotros.
1: Claro.
0: Pero bueno, ellos obedecen. Sí, los gansos te pican y te corren, son agresivos.
1: No me
0: algunos,
1: corrió ninguno.
0: Los matos en general. Si se te acercan a la mesa donde estás comiendo algo, así la mesita de tarde,
1: sí,
0: te roban las masitas.
1: Son los guachos.
0: Te roban lo que te dé la mano.
1: Me muero muerta.
0: Sí, los gansos son muy confianzudos.
1: Pará. En otro día les voy a mostrar a Jacinta.
2: Ojalá.
1: Porque si se las muestro hoy directamente me internan. El que me sigue en redes sociales la puede ver a la Jacinta. Seguime en redes, ser Lorenita, y vas a ver a Jacinta. Y vas a entender de qué te estoy hablando.
2: 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Ojalá mil veces, una vez y cien noches.
1: Apareció el negro, ¿eh? Hola, Lolo, ¿cómo estás? Yo le pondría un punto final a los amigos falsos. Esos que hay un montón y hay de todo. Pásame algo del aclamado. Linda mujer, me salió un piropo. Buen martes, buen programa. Bueno, dale, negro, escucha. Voy con tu tema de la aclamada amistad. Amigos falsos, si los hay, ¿eh? Y están esos amigos que están las amigas toxi, que te ven con el chongo que les gusta y como te vieron con el chongo que les gusta, pero que es tu íntimo amigo, el que le presentaste, te empiezan a seguir de nuevo en redes para ver en dónde anda el chongo porque el chongo le dejó de dar bola. Eso me mata. No. ¿Hay tanto descaro? Contame. Para vos, negro.

Bueno, y así pasaba el solicitado para el negro, ¿eh? Otro de los temas que suenan y suenan, no paran de sonar nunca, has aclamado amistad. 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Así que yo que vos, no me demoro.

0: Para que me voy al WhatsApp porque tengo un mensajito de Guilla, a ver.
1: Su tema, Lolo, qué hermoso tema.
0: ¿Te gustó? Ahí va.
1: Justo lo que quería escuchar.
0: ¿Viste? Yo sabía que vos querías escuchar eso. Yo sabía. Bueno, a Rosana se me ríe porque hablo con los gansos. Bueno, chicos, a ver, para. Tenemos al Nero que está escribiendo. Ah, no me llegan los mensajes. Acá va. Vamos.
2: Hola, Lolo, buen día. Quien te saluda, Gustavo Almirón de Olivero. Acá estamos en la planta Renova junto a mi compañero.
0: Hola, Luciano, hoy.
2: Gracias por el aguante y la compañía, por la buena onda.
0: Genio.
2: Yo le pondría punto final, le sí. pongo ya, que vamos a declarar, a la mala racha.
0: Bien.
2: Así que se viene una buena temporada, se viene primavera, verano, se viene una buena temporada, así que
0: muy bien.
2: Un saludo para todos y aguante la gente de la Winner y un saludo a todos los liberenses, gracias.
0: Esa es la gente que me gusta. Punto final a la mala racha. Ah, me gusta, me gusta. Para, porque te cambio la música automáticamente. Nos empezamos a despedir, es últimos 10 minutitos de programa y le vamos a hacer caso a la Pimpollo, porque quiere escuchar un tema que te transporta, y te quiero bailando. Te quiero corriendo a la silla, agarrá la escoba y ponete a bailar porque se viene un cuartetazo de aquellos.

0: sí, yuhu, me tengo que ir hoy. Hoy me tengo que ir a las 12:30. Me tengo que ir a las 12:30 porque tengo turno en el médico. Hace un montón que estoy esperando el turno y sinceramente necesito hacerme estos controles. Preguntando por el tema del domingo. El domingo es en el autódromo, completamente gratis. Pero este domingo en el autódromo va a estar Topa. Topa junto con el Refu van a hacer una movida solidaria celebrando el Día del Niño.
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0: Bueno, pero acá me está pidiendo Jackie un tema de Sergio Torres.
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0: Me muero muerta.

0: es que si yo le paso el tema de Sergio Torres, me cambia el... Me estarías cambiando el formato del programa, porque me quiero ir bien arriba, pero ahí te encontré uno. Escucha, la semana que viene te quiero en el Parque Independencia con qué locura. Próximo 22 de septiembre también vamos a tenerlo en el escenario de la Independencia, qué locura, y vamos a estar ahí, Pero ahora, escucha, cuartetea, dale.
1: La verdad que es algo.
0: Sergio Torres para Jackie con qué locura.
1: Seguramente después que pase todo esto, vamos a estar más tranquilos, más relajados. Le vamos a agradecer a todos porque la verdad que impresionante la cantidad de gente que nos escribió para darnos fuerza, cariño. Y para apoyarnos en esta noche tan especial para nosotros. Así que gracias de corazón por estar presente en esta noche. Y como es una noche especial, estamos... Como es una... Al primer amigo, que lo conocemos en muchísimos años. Hemos hecho canciones de él, hemos cantado, hemos compartido. Hemos tomado un par de Fernet por ahí. Hemos tocado la viola. ¡Cantorazo! El señor... Sergio Torres.
2: El aplauso de todo el Luna.
3: Buenas noches, ¿cómo están todos? Nico. Chino. Muchachos, buenas noches, ¿cómo están todos? Amigo.
1: Gracias por venir, Sergio.
3: No, gracias por la invitación.
1: Qué fachita. Este sabía que no íbamos a meter así, mirá, viniste con nosotros, ¿eh?

Sí. Y me voy despidiendo con la promesa de que mañana nos volvemos a encontrar. Acordate de engancharte tempranito con Dani. Yo me sumo a las 10 pasaditas. Gracias por otra mañana magnífica. Hoy cortita, pero al pie. Los quiero muchísimo. Acuerden de poner esos puntos finales. Y nos volvemos a encontrar mañana. Quédate con más programación porque la Winner es la mejor estación de todas. 101.1 del dial. Un beso grande. Los quiero mucho. Hasta mañana. Chau.

0: aplauso!
1: A ustedes. Que Dios me lo bendiga a todos.
2: Gracias por venir, hermano.
1: Gracias, Nico. Gracias, Chino. Gracias a los chicos.
2: Sigue disfrutando ahí, tranquilo.
1: Claro.
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12: Y acá estoy con Refu de Todos por Rosario. 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
13: Sí, señor, los invitamos a todos, los esperamos. Vamos a estar exclusivo con nosotros, va a estar acá el amigo Topa. 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Los esperamos.
12: Ayudamos un montón, los queremos, los esperamos.
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0: buenísimo.
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Buenas tardes a todos, buenas tardes. Arrancamos este programa con un sol hermoso. Claro que sí, este martes que invita a hacer un montón de cosas.

Claro, por acá presente ya nuestro amigo Ariel y dice: buenas tardes a la reina de la Winner. A pedido del público salió nuevamente risotto. Tengo mi público con la comida. Esto es como un show. Ahí tenés, saludos a todos. ¿Qué le parece si hacemos una juntada bien, bien grande con toda esta familia? Y bueno, lo ponemos a trabajar un rato, Ariel. Estaría bueno, un arroz con pollo, un risotto antes de que venga el calorcito.

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pensé que había colocado otra canción y me saltó esa. ¿Cómo puede ser? No era la que era la otra.

Y ahora sí, después de haber puesto todo en orden, arrancamos esta tarde. Hoy es el día de la flor, por eso arrancamos con la canción de las flores amarillas. Me gusta esa canción, Y hablando de flores, ya que estamos en la previa de la primavera, falta muy, muy, muy poquito.

0: y vamos un poquito con Los del Fuego, que hace mucho que no lo pasamos y quiero recordarlo, porque la verdad fue un grande y se fue muy joven. La música de él dejó marcada a un montón de generaciones. Claro, después que termine esto, pero entonces lo vamos a adelantar un poquito, porque amor de verdad, claro, por Los del Fuego.
1: Con amor.

0: Y bueno, si queremos quedar bien con alguien hoy, nada mejor que regalarle una flor en el Día de la Flor.
1: Esto sigue.

0: Y vamos a arrancar con Cristian. Hola, Cristian. Cristian de Funes, ¿dónde andarás con este día? A vos que te gusta salir.
1: Hola, Moni. ¿Cómo anda la reina de la tarde?
0: Ay, gracias.
1: Qué lindo escucharlo al Dani a la mañana.
0: Está con todas las pilas.
1: La verdad que levanta el ánimo. Y bueno, estamos un para arriba. Que tenga muy linda tarde, Moni.
0: Igual para vos.
1: Estamos escuchando.
0: Bueno, Cristian, me alegra que estés. Sí, la verdad que está pum para arriba, tiene unas energías últimamente que, bueno, son de envidiar. ¿Viste que todo se puede? Absolutamente todo, Cristian, se puede.
2: Sesión en vivo.
0: Escucha. No te olvides que el domingo 20, este domingo, vamos todos al autódromo. Va a estar el show de Topa, de Lollipop, de las Skype. Ah, ya lo voy a leer porque nunca me acuerdo de ese nombre. Tito y Pelusa, un montón de artistas, un montón. Ahora se lo vamos a poner en el estado de la radio. Hay una organización, un esfuerzo a todo corazón de la mano del Refu. Vamos a ver si esta semana lo podemos traer un ratito para que nos cuente más novedades. Pero lo más importante es un evento maravilloso por y para los niños. Lo único que no se puede llevar es alcohol, por supuesto, porque es un evento para los niños. Y elementos cortantes como cuchillos. Si te llevas unos sanguchitos, córtalos en casa. Te podés llevar heladerita, reposera, el equipo de mate, una manta para tirarte. Lo más importante, sí. En la entrada, los niños le van a dar una chocolatada y un alfajor para asegurar su merienda. Las puertas se abren a partir de las 12 del mediodía. Si podés, si querés, lleva un alimento no perecedero para los niños. Hay mucha necesidad y se van a estar repartiendo entre los lugares que más lo necesitan. Así que prepárate, Cristian, que el domingo nos vemos en el autódromo. Por acá, Marcelita de mi vida, buenas tardes, ¿cómo están? Y claro, arranqué con tu canción, viento. Pero ahora contame, Marce, ¿te regalaron flores alguna vez? ¿Regalaste flores? O, bueno, no creo que hayas regalado un cardo, pero ¿te quedaron las sensaciones y las ganas de regalar algo de eso? Contanos. ¿Cuál es el número? 3413031101. 3413031101.

No me digan que no le avisé. No me digan que no le avisé. 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Si tenés una pareja, si tenés un amigo, si tenés un novio, si tenés un hijo y querés compartir con esa persona tan especial, participá. Contanos de la flor, contanos si regalaste, si te regalaron, si nunca te regalaron tal vez. Y por qué no, si hay personas que en vez de una flor le regalarías un cardo.

0: Hola Mario, ¿cómo estás? Claro, qué calor. Hoy la verdad que sí que está para una iguana. Qué calor que hace. Dice que está cansado ya de trabajar, pero bueno. Les manda saludos y tiene que seguir. Por acá Cecilia. Che, manden audios. Manden audios, que tengo que leer. Por favor, no me hagan trabajar. Para participar de la cena, me tienen que mandar el audio con la consigna. Por ejemplo, acá Chechu dice: hola Moni, ¿me pasás un tema de Uriel? Quiero participar con el 053. Soy la Chechu. Y la pregunta: ¿regalaría una flor a mi vieja y el cactus? A una simpática amiga que trabaja en el geriátrico, para que se pinche la lengua. ¿Viste cómo es, Chechu? Hay de todo en el camino del Señor. Muchas veces nosotros en el pueblo decíamos, qué malas, ¿no? Se mordió la lengua y murió envenenada. Pero verdaderamente hay lenguas que son filosas. Bueno, por acá también. ¿Cómo estás, Cari, mi vida? Hola, una flor le regalaría a mi bella madre y un cardo a mi expareja. Bueno, ahí va queriendo. Y escúchame, Cari, ¿te regaló alguna vez una flor o nunca? Cuéntenme en eso, porque yo, a mí nadie me había regalado flores, ¿eh? Ni robadas de un cantero, ni tampoco un ramo de flores de florería. No me habían regalado hasta que me regalaron. Supe lo que se sentía, pero yo veía por ahí a mis amigas que le regalaban flores, regalos, bombones. Y yo miraba como diciendo, ¿cuándo a mí?
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0: Vamos, no sean malos, mándenme en audio. O sea, buenas tardes, Horacito, ¿cómo estás? Gracias, querida Moni, ya me comuniqué con Vero. Que Dios te bendiga y que se cumplan todos tus sueños. Deseos, querida, un abrazo, besitos. Un besote, Horacito. Ya prontito nos vas a volver a escuchar, porque ya tenés tu radio de regalo, mi amor. ¿Vieron que hay mensajes que te alegran? Bueno, por ejemplo, Horacito me encanta porque siempre me bendice, siempre me dice que soy linda, siempre todas esas cosas bonitas. En realidad todos me dicen eso, pero él es un ser muy... La verdad que me resulta como que fuera chiquitito, una cosa así. Como que fuera un niño.

con la Huguito, Huguito de Carcarañá, que nos sintoniza por la 88.1. ¿Cómo van tus cosas? Por acá dice, buenas tardes, deseo que estés bien, muy bien. Aquí, esperando escucharte. Gracias a Dios, un abrazo grande. Anda bien, anda bien. Te comento que hay momentos que se escucha, tenemos que ir a cambiar el equipo. Eso es lo que pasa, Huguito. ¿Y ahora cómo está? Claro, dice que está fallando. Bueno, a ver, ¿me cuentan cómo está saliendo la radio ahora? Ahí bajo un poquito mi voz, el pote de mi voz, porque yo hablo fuerte. Entonces, puede ser que cuando emito todas las palabras, corto el streaming. O me voy a alejar un poco del micrófono. ¿Qué sé yo? Si no vamos a estar como antes, con las latitas. ¿Se acuerdan cuando creíamos que las latitas de tomate le ponías un hilo y se escuchaba lo que hablabas del otro lado? ¡Qué inocentes que éramos! Por favor, ¿cómo daría para volver a esa época?

No sean vagos, manden algún audio, no me manden textos. Tengo lleno el WhatsApp, pero de textos. Manden algún audio, así sea cortito. ¿Regalaste flores? ¿Te regalaron flores? ¿Regalarías flores o regalarías cactus? Esa es la consigna de hoy. Sorteamos en el Día de la Flor una cena para Isabela. Y les digo más, la pueden ocupar hoy. No la vamos a ocupar ni mañana, ni pasado, ni el sábado. La pueden ocupar hoy martes. Una salidita no vendría nada mal, ¿eh? Casi, casi a mitad de semana. Una salidita gratis. Está bueno, ¿eh? Está bueno.

0: Y ahora, Huguito, trato de alejarme. Ahí le pregunté cómo acomodarlo al técnico. Decime, por favor, si ahora se corta o no se corta. ¿Se corta o no se corta? Aníbal, ¿cómo andamos? ¿Cómo andás de salud, Aníbal? Que me contaron por ahí que andás medio pachuzo. Contanos y contanos de qué forma te podemos ayudar. Por acá, hola, Moni. Buenas tardes. Una flor te regalaría a vos. Y un cardo a mi suegra, un temita de Freddy para mi amigo Mingo y también para Hernán. ¡Ay, qué linda flor, Vero! ¡Ay! Claro, dice, es para lo que me alcanza, Moni. No, muchas veces, yo soy una convencida. Ahí voy a bajar un poquito más porque si no tengo que gritar y se corta el streaming. Yo soy una convencida que no importa el valor, sí importa la acción. Y con esa flor me llenaste el corazón, Vero. Te mando un besote enorme. Y a ver acá Cristian qué dice. ¿A quién se lo regalaría?
1: Qué lindo, ¿eh? Ricardo. Hay varias personas que le regalaría un cardo.
0: ¡Epa! Pero se puso malo.
1: Sí, flores. He regalado flores, sí.
0: ¿Y pusiste alguna excusa para regalar una flor, por ejemplo? ¿Qué sé yo? El día de los enamorados, un aniversario, el día de cumpleaños. ¿Lo hiciste en alguna fecha especial? Cristiano, solo porque te nació del corazón. Y contanos un poquito más, ¿cómo fue la historia? Entonces nosotros nos imaginamos que llegas a casa con un ramito de flores y te esperan. Hay muchos que te tiran el ramo por la cabeza, pero hay otras que te reciben y te dicen, ¡ay, qué lindo, mi amor! Contanos esa historia. Entonces también viajamos nosotros en ese tiempo. Por acá, Cari, nunca... Claro. Un cardo, por supuesto, para su ex, porque jamás le regaló una flor. Pero contame, Cari, ¿no te regaló tu expareja, pero alguien te regaló una flor o no? Hay que ver eso, ¿eh? Contanos bien. Patito por acá, hola, buenas tardes, Moni, espero que estén bien. ¿Qué potencia que tiene el Ojeda? ¿Cómo? Cuando está bien. Claro, tiene una energía bárbara. Hoy me sentí muy halagada con él. ¡Epa! Me perdí un pedazo. A ver qué nos cuenta.
2: Moni se escucha, pero después como que se escucha con descarga. Pero ahora se está escuchando bien.
0: Ah, bueno. Tal vez porque puede ser que yo bajé el tono de voz. Vamos por acá. A ver. Vamos con los mensajitos. Seguimos, ¿eh?

Gracias.

0: Pará, que justo estaba desde lejitos. Y llegó el técnico a ver si estaba todo en marcha. Ahora sí. Aparentemente está todo perfecto. Toca, se equivoca. ¿Qué pasó,
1: bueno,
0: Pato?
1: Se escucha, pero después como que se escucha con descarga.
0: Bien.
1: Ahora se está escuchando bien.
0: Ah, bueno, gracias, Patito. Quedé ahí, justo me perdí. Raquel de la San Sebastián de Puerto San Martín. ¿Te regalaron flores? ¿Regalaste flores, Raquel? A ver.
2: Hola, Moni. Muy buenas tardes.
0: Hola.
2: Soy Raquel. Moni, ¿me pasas un tema de Coti, si puede ser? Bueno,
0: por
2: el tema de la consigna. A mí no me gustan las flores. No me gusta que me llegaran flores. Así que, bueno, quiero participar. Mi número es 369. Bueno, Moni, que tengo muy buenas tardes. Un besito. Chau.
0: Chao, Raquel. Vos sabés que hay mucha gente que no le gusta, que no le gustan las flores, ¿eh? Dicen que las flores son más lindas cuando están en la planta. No sé, puede ser ese pensamiento. Entonces, ¿qué hacemos? ¿Te regalamos una maceta? ¿Algo así? Bueno, qué sé yo. Hay gente que no le gusta. Verdaderamente hay gente que no le gustan las flores. Pero como yo soy enamoradiza, soñadora y qué sé yo cuántas cosas, a mí me encanta que me regalen flores. No he tenido el agrado de que para los aniversarios y demás me regalen, pero bueno, se debe sentir lindo, creo, no sé.

compartiendo lo que es Coti Hernández, por supuesto, para Raquel del San Sebastián de Puerto San Martín. No le gustan las flores. Así que, por favor, bombones. Me mato si ahora Raquel me dice, tampoco me gustan los bombones.

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0: Hola, Moni. Buenas tardes. Me alegra el corazón cada vez que te escucho, Moni. Un abrazo gigante, lleno de bendiciones para vos. Un saludo para todos, para los que me quieren o no me quieren. Saludo para mi amiga Noemí de Funes, para mi amiga Verónica y para una amiga que tengo de Timbúes. Quería pedir un temita para ella, de Uriel Lozano, que lo elija vos, que tenés buenos gustos, Moni. Y quería pedir un temita a Sergio Torres. Hace ya 3 años. Ese es para mí, Moni. Un besote, Moni. Te quiero mucho.
1: Me quedé ahí pensando, te juro por Dios, Germán. Por acá dice Moni, gracias por ser parte mía y de Vero por brindarnos tu aprecio. Lo que sentimos más es un cariño. Abrazos, Moni, gracias. Sí, regalaría flores, regalaría a alguien que está muy pendiente de mí. Escucho en la PP y no se corta, anda bien. Y a ver qué nos dice por acá.
0: Qué temazo que estás pasando por la radio, Moni. Y eso que es Marte hoy.
1: Y estamos a martes, claro, estamos a martes. Ahora vamos a ver qué pasamos de Uriel y de Sergio Torres, por supuesto.
2: Yo, siendo Brad Pitt, llevaba 3 rosas rojas.
1: ¿A dónde?
2: No. Le regalaba a la madre de mi hija cualquier fecha, cuando me nacía que tenía ganas de regalarle unas rosas, le llevaba. Después a mi hija sí, a mi hija le regalo para el día de la primavera, le regalo flores y todo.
1: ¡Qué lindo! ¡Qué lindo, Cristian! ¡Qué lindo! A ver qué dice Dani. A ver, por acá Dani, mi amigo. Dani Frutos, ¿cuánto hace que no me mandás un mensajito?
3: Hola, Moni, amiga. ¿Cómo andamos? Acá voy viajando, Moni. Estoy llegando a Rosena, nuestro pueblo. Te estoy escuchando, Moni. Te mando un abrazo.
1: Un abrazo, Dani querido. Sabes que te aprecio un montón. Por acá lo tenemos a Walter, el celoso, el de Carcarañá. Hola, Moni. Yo te escuchaba abajo, pero ya lo solucioné. Puse la radio más arriba. Y arriba de la mesa. ¡No! Jodeme, Walter, que estás con la radio arriba de la mesa. ¡Me muero! No, los amo, sinceramente los amo. Pero no me contaste, Walter, si le regalaste o no flores a mi tocaya. A ver qué dice Walter.
4: La de la Winner. Una flor le regalaría fresias a una persona que le encantaban las fresias, que ya no está entre nosotros. Y un cardo es muy linda flor. Lástima que no tiene ese valor precisamente por ser un cardo. Así que bueno, se lo regalaría a la gente que conocí en el camino y no fue tan agradable. 317, Walter. Abrazo para tarde, Winera.
1: Ahí estamos con Walter. Y está bien, hay que dejar cosas en el camino que nos hace mal. A ver qué dice Patito.
5: A mí me encantan las flores, Moni. A mí me encantan las flores. Mi hijo para mi cumpleaños me regaló un ramo de flores la primera vez. Me sorprendió. Me encantó. Vos me regalás flores y yo lloro. Lloro.
1: Ay, me muero.
5: Me encantan las flores, me encantan las plantas. Y no le regalaría flores ni cactus a nadie, porque los cactus y las flores me las dejo para mí. No gastaría plata en otra persona. Ahora, si se merecen algo, bueno, le regalaría algo mejor. O no una planta o flores.
1: Claro. Claro que sí. Claro que sí, Patito. Y ahí nos pasa el regalo que le hizo su hijo para el Día de la Madre, unas rosas rojas. ¡Qué lindo, pero qué lindo! A ver qué nos cuenta Marce.
6: Sí, te decía que salía con un muchacho.
1: ¡Epa!
6: Y que justo era el cumpleaños de mi mamá. Aparece con un ramo de rosas re lindas y eran para ella.
1: ¡No!
6: Bueno, yo le saqué una y la puse dentro de un libro para que se seque. Hoy en día la tengo. Pero
1: ¿todavía?
6: A él no lo tengo más.
1: Ah, bueno, imagínate la situación. Aparece tu candidato, tu novio, tu pareja, tu amigo con un ramo de flores. Vos obviamente te derretís. Y cuando das vuelta,
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1: No era para vos, era para tu mamá. Bueno, pará. Pará. Te bajo la música. No, bueno, pará. No era para vos, pero era para tu mamá. Un lindo gesto.
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1: contás. Viste que nosotros queremos todos para mamá. Cuando la tenemos y cuando no la tenemos, recordamos los momentos lindos que vivimos. Pero que tu novio, tu candidato, tu festejante, como le decían antes, le regale un ramo de flores por el cumpleaños a tu mamá. No está mal, ¿eh? Está lindo, Marce. Y bueno, también lo tuyo. Le sacaste una flor y antes, sí, yo me acuerdo que antes agarrábamos los libros y poníamos una flor ahí para guardarlo eternamente. Una cosa así era.

qué lindos mensajes, qué linda tarde que estamos armando, por supuesto, mucha música, mucho amor y muchos mensajes. ¿A quién le regalaría flores? ¿A quién le regalarías cactus? Y yo pregunto, ¿no? ¿Te regalaron flores? Por ejemplo, a Raquel no le gustan las flores. Hay mucha gente que dice que las flores quedan más lindas en la planta, pero hay otras que se derriten. Se derriten cuando caen con un pimpollo de rosas o de cualquier cosa. O una flor que robaste del cantero y te la traen a vos. Es maravilloso. Para los románticos, esa situación es maravillosa.

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0: Así que bienvenida, Karina, ¿cómo estás?
1: Buenas noches, ¿todo bien? Un placer, un placer.
0: Bueno, no sé si querés contar algo de la canción.
1: No, me gusta mucho la letra porque habla de cuando uno quiere volver con un ex.
0: El primer día que la grabamos me dijo, me encanta.
1: ¿O no? La tóxica, sí, sí.
0: Así que bueno, vamos a cantarla esta noche, a grabarla, así que preparen el celular, preparen, griten, hagan lo que ustedes quieran. ¡Vamos!
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0: Y seguimos, por supuesto que seguimos en esta tarde, 15 de septiembre, a pasitos de la primavera. Pero hoy es el día de la flor. ¿Regalaste alguna flor? ¿Te regalaron? ¿Esperaste que te regalen? Y si tuvieses que regalar un cactus, también lo harías. ¿A quién le regalarías ese cactus?
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2: Te voy a decir la verdad, Moni. No. Mi hijo me regaló unos bombones para Semana de la Dulzura y todavía lo tengo en mi cartera, así que imagínate. No me gusta el chocolate. Sí, por ahí cuando me agarra Ángel en la cartera, chao mi bombón. Así que bueno, Moni, un besito.
0: Bueno, Raquel, digo, ¿qué te voy a decir? No te gustan las flores, no te gustan los bombones. ¿Hay algo que te gusta? Hace una cosa, cuando te regalen flores, tírala para este lado. Y los bombones, ni hablar. Te puedo asegurar que conmigo no duran un día.
3: Buenas tardes, querida Moni.
0: Buenas tardes.
3: Ya me comuniqué con la Vero. Tengo que llamarla esta tarde para quedar de acuerdo con ella. Gracias. Gracias a vos. Te agradezco todo. Te mando un abrazo, querida. Que Dios te bendiga. Y es que te lo dije, te mandé un mensajito escrito y ahora te lo digo la voz. Que Dios te bendiga y que se te cumplan todos tus deseos y tus sueños. Te quiero mucho.
0: Gracias. Gracias, Horacito. Me alegro muchísimo. Me da como ternura, Horacio. Vero le va a regalar la radio para que nos pueda seguir escuchando. Un genio él, un genio, una genia Vero, por supuesto. Viste que en esta familia nos ayudamos entre todos. Por acá la tenemos a Pimpollo. Hola, Moni, buenas tardes. Yo le mandaría una flor a mi ángel del cielo y un cardo a las que decían ser amigas. Pronto no te mandan un mensaje en un año. Claro, no pronto, y de pronto. Es decir, Pimpollo le mandaría una flor al ángel que tiene en el cielo y un cardo a las que dicen ser tus amigas. Y de pronto no te mandan un mensaje en todo el año. Así sería. Y se borran, claro. Así, porque sí. Y nadie le hace nada. Me despertaste con Uriel, claro. Yo más o menos vengo calculando. Entonces digo, bueno, esta canción es para él, esa es para ella. Y yo dije, se levanta de la siesta, arrancamos con Uriel.
1: No quiero.
0: Pero contame, ¿te regalaron flores alguna vez? ¿Regalaste? ¿Deseaste que te regalen y esa flor nunca llegó? ¿Regalen y esa flor nunca llegó?

0: Hola, Moni. Buenas tardes, Moni. Pasemos un tema, Antonio Río, Moni. Hoy juega Boquita, Moni, juega Boquita. Yo una sola vez regalé flores. Regalé un ramo de flores en el 2011 a los gallinos que se fueron a la vez.
1: Bueno, eso fue con la doble, Tino querido.

0: Hola, hola, hola, ¿cómo anda la reina Winera? ¿Cómo anda? Escúchame, Moni, con eso del... Sí, me gustaría que me regalen flores y eso. Acá el gordo me dio a elegir si quería un ramo de rosas o 6 cervezas. Y yo opté por lo segundo.
1: Ay, no me muero.
0: Así, eso me da energía, me refresca.
1: Claro.
0: El cuerpito me da energía, me da vitalidad, todas esas cosas.
1: Claro.
0: Un beso, Moni.
1: Bueno, Ro, entonces optemos por el segundo.
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1: Yo creo que a esta altura, con lo caro que están las cosas, las rosas pasan de largo. Si te dan a elegir las rosas o algo fresquito, me parece que tiramos para el otro lado todos,
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1: Por acá, Walter, nunca le regalé una flor, porque no hay una flor más bella que ella. Ahí tenés, mira qué romántico, Walter. Dice que no hay una flor más linda que su esposa. Bueno, es un halago bastante lindo, ¿eh? Un halago hermoso, hermoso.

0: Bueno, dice Vero por acá que ahí le van a mandar un cardo. Claro, Pimpollo, porque Vero la quería para suegra, pero parece que Pimpollo no. Ahí tenés.
1: Pero si la tenés llorando, yo te avisé.
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0: Claro, el tiempo va pasando y las flores van pasando, también van quedando en el olvido. Siempre me regalaron flores, dice Pimpollo. Me encanta. Pero claro, tiempo atrás. Ahora ya no se estila, salen muy caras. A ver por acá qué dice Cristian. ¿Qué hizo Cristian?
3: Moni, Moni, ¿me podés pasar el tema que dice Paloma al Brad Pitt de Funes, por favor? Gracias.
0: Ahora te lo pasamos, Cristian, ahora te lo pasamos.
4: Decirle a la Vero que no es mi culpa, es mi hijo. Yo no me puedo meter en mi hijo a decirle querés a la Vero de novia.
0: Ah, no. Ahí tenés, Vero. Ella te explica absolutamente todo. Habla con el hijo. Ella no tiene ningún tipo de problema, pero claro, no lo manda.

Bueno, por acá dicen que si le das el ok, ella avanza, es una mujer decidida. Mira, hasta te lleva flores, dijo. ¿Qué tal? Entregale a tu hijo.

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0: Estamos escuchando a Mario Pereira. Mario Pereira, que este fin de semana, el viernes, va a estar en La Cautiva, la esquina tradicional de Rosario, de más de 45 años, haciendo bailar a Rosario y toda la región. Este viernes, a Mario Pereira en La Cautiva. Y también vamos a tener algunas entraditas para sortear. Hoy se va una cena para Isabela Restobar. En el Día de la Flor le regalamos, por supuesto, una cena en Isabela, más que flor. No te habrán regalado flores, o a lo mejor te habrán regalado muchas, pero como esta, te llena la pancita.
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0: y nos estamos yendo, por supuesto, un ratito antes, 10 minutos, no son nada, 10 minutitos.
1: Hola Moni, buenas tardes.
0: Hola.
1: Lo seguro. Bueno, recién vengo del médico, del traumatólogo. Tenía turno 2:30, a las 5 me atendió. Oh, una mansadora es.
0: Oh.
1: Bueno, pero ya está. Qué bien que se lo escucha al Dani, la voz. Ya recuperó la voz de antes.
0: Sí.
1: Igual que vos, Moni. Bueno, te mando un besito y participo con el 122.
0: Bueno,
1: chao, un beso grandote.
0: Besotes, Angelita, besotes. A ver qué nos dice el Plaga por acá. Plaga, ¿qué pasó? Plaga, ¿qué pasó con lo que había que cortar?
2: Moni. Pasa un tema de 7 lunas, puede ser, loco corazón. Moni.
0: Bueno, dale, ¿qué pasó, Plaga? ¿Qué pasó con la madera? ¿Cómo hacemos? Hola, Pochi, ¿cómo estás?
3: Hola, Moni, ¿me puede pasar un tema de Coti para el señor Ramón Flores?
0: Ahora lo pasamos para el señor Ramón Flores. Por acá también está Eduardito de Zona Oeste, excelente como siempre. Yo regalo flores, saludos, Eduardo. Eduardo regala flores. Ay, qué caballero, por favor.

Buenas tardes, amigos, soy Diego Casilla. Pasamos un tema. Puede ser Ezequiel, el brujo Ezequiel. Y aguante Boca, que esta noche ganamos 2-1. A los brasileños.

Te debo el brujo Ezequiel. Para mañana, Diego, te empiezo con el brujo Ezequiel. Ahí estamos. Ahora vamos a decir el o la ganadora. Y bueno, le tocó a él. Espero que lleve un ramo de flores. Hugo es el ganador. Hugo, te pido que me mandes un mensajito si vas hoy o vas mañana. Y lo que sí te digo, me tenés que llamar vos, porque si no, como digo siempre, lo volvemos a sortear. Hugo con el 441. Hugo con el 441. Ahí está, se ganó la cena en Isabela. Hugo con el 441. 441. Salió favorecido. Un beso grande para todos. Nos reencontramos mañana. Quédense enganchaditos con Carita Mayaret, que ya viene en un ratito desde Correa con su mega show. Besotes a todos. Chau. Hasta mañana.

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El domingo te vi en las carreras. Te vi en las carreras del CAM. Estaba comiendo un asado. Estabas en el rayo del sol. Te saludé y no me diste ni bolilla. Y a la noche te vi tomando un cafecito en un lugar muy lindo. Yo estaba tomando un helado y vos estabas tomando un cafecito con dos media lunas. ¿Me equivoco? No te quise saludar porque yo venía con otra persona.

0: gente del barrio La Rea, mi amigo Mauri y Susana, está lindo para bailar cruzadito. A los chicos de la academia conservando el paso.
1: Hay que mover los pies.
0: Qué lindo para estar bailando un cruzadito, por Dios. Rando Aranda, sin Rosario. ¿A usted que le gusta bailar cumbia? Qué lindo

0: mata de joda. Domingo, Cañada de Gómez, la fiesta de Lobón.
1: Yo soy de Santa Fe.
0: Pincero, soy un corcho, no sé lo que
1: Santa Fe. Te... Soy de la cumbia sabrosa.
0: Qué lindo lo pasé en Lobón. Saludos a la gente de Lobón, de Cañada de Gómez, Daniel Martínez.
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0: Gracias por la invitación. Soy después, de la cumbia el sabrosa.

sacan cantando, como el Rafa, no paran más después. Bueno, el sábado también. Imagínate el viernes, el sábado. El sábado también. Pérdida total. Domingo, las carreras en Cañada Rosquín. Y a la noche terminamos en un restaurante. Y terminamos en un lugar que, le voy a ser sincero,

Carita, carita, mi loco, ¿cómo andás? ¿Todo bien? Hermano, ¿me podés pasar un tema de los Palmera? Los temas viejos, papá, si podés. Si no, el que más te guste a vos, el que más te guste. Bueno, carita, un abrazo grande, Gaboto presente, chau chau.

Carita, mi loco, ¿cómo andás? ¿Todo bien? Hermano, ¿me podés pasar un tema de los Palmera? Los temas viejos, papá, si podés. Si no, el que más te guste a vos, el que más te guste. Bueno, Carita, un abrazo grande, Gaboto presente, chau.

0: hace, Carita querido? ¿Cómo andás? Está para bailarse unas buenas cumbias, Carita. Esos temas que ponemos, escuchá. Che, Carita, ¿sabés que el sábado estuve en tu pueblo natal? Fuimos al evento de Carcarañá, de Pasión y... se llama, para que no me acuerdo el nombre de la academia, Pasiones. Y bueno, estuvimos ahí, estuvimos con el amigo Hugo Moreno, estuve con Néstor, compartimos la mesa con Néstor Araya. Así que acá te estamos escuchando, sentí que lo nombraste a Raúl. Le mando un saludo a Raúl, che, que hace mucho que no lo veo. Gran bailarín, Hemos compartido unas clases en algunos lugares, creo que en Retamoso y no me acuerdo dónde más. Fuimos al evento de la Academia de Locura de Pasión, de ahí del Club San Martín, de Carcarañá, Carita. Carita, acá con Susana te mandamos un abrazo y escuchamos que nombraste la Academia Conservando el Paso. El jueves por ahí estuve hablando con Beto. Me invitó para el evento.
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